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1: Las 20 horas y 27 minutos.
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2: Comenzamos este resumen de noticias de la hora 21. Una fiscalización en la Ruta 5 Norte llevada a cabo por personal policial del retén Domeico de Carabineros permitió la detención de una persona que transportaba droga en un vehículo a la altura del cruce de Chañaral de Aceituno. De acuerdo con los antecedentes, los funcionarios policiales intentaron fiscalizar el automóvil, momento en que su conductor se dio a la fuga, siendo posteriormente sorprendidos cuatro sujetos bajando bolsas con marihuana desde el vehículo hacia la vía pública, siendo finalmente detenida una persona chilena mayor de edad y los otros sujetos se dieron a la fuga. Por instrucción de la Fiscalía de Atacama, la sección OS7 Atacama adoptó el procedimiento en su totalidad, realizando pruebas de campo a la sustancia incautada y se realizaron diligencias investigativas, dando posteriormente cumplimiento a la orden de entrada y registro a un inmueble en la comuna de Freirina, en búsqueda de más evidencia asociada a este delito. El procedimiento permitió la incautación de 12.882 kilos de marihuana, lo que equivale a 25.764 dosis. Respecto a este caso, el fiscal jefe de Vallenar, Nicolás Solés Briones, indicó que frente a este procedimiento, la fiscalía reunió los antecedentes para presentarlos ante el juzgado de garantía de esta ciudad para su respectiva formalización. En esta instancia judicial se argumentaron los medios de prueba con los cuales la fiscalía comunicó cargos por el delito de tráfico de drogas, solicitando al juez de turno la medida cautelar de prisión preventiva por considerar un peligro para la

0: y detener al responsable del hecho, un hombre chileno de 20 años, quien fue formalizado por el Ministerio Público, quedando con la medida cautelar de prisión preventiva. Oficiales policiales concurrieron al Hospital Regional de Copiapó, lugar donde permanecía este hombre chileno de 28 años de edad, con antecedentes policiales por porte de elemento para cometer robos, quien permanecía internado producto de un neumotórax a causa de una herida cortopunzante, falleciendo posteriormente en el centro asistencial. La labor policial enfocada en las diligencias investigativas y trabajo científico-técnico permitió acreditar que la víctima recibió dos agresiones con un arma cortopunzante, las que provocaron su deceso. El hecho ocurrió la madrugada del pasado miércoles en la vía pública en Copiapó. Las indagatorias llevadas a cabo por detectives de la brigada especializada permitieron individualizar a un imputado, logrando dar con su paradero, procediendo a la detención de un hombre chileno 20 años por su responsabilidad en este delito. El oficial policial añadió que el imputado corresponde a un hombre chileno mayor de edad, quien se mantenía prófugo de la justicia. Respecto a este procedimiento, el fiscal jefe de esta comuna, Cristian González, comentó que se logró la prisión preventiva de este ciudadano chileno. El fiscal González agregó que se ha decretado la solicitud del Ministerio Público de prisión preventiva del imputado. Vamos a otras informaciones. Se reportó la detención del presunto autor del homicidio de un menor de 16 años durante una riña entre estudiantes a las afueras del Liceo Polivalente de Santiago de Compostela, en la comuna de San Bernardo. De acuerdo a los antecedentes recogidos por las policías, la tarde de ayer jueves, ambos adolescentes se enfrascaron en una pelea, haciendo uso de arma blanca y con previas amenazas mutuas. En el lugar de los hechos se encontró un cuchillo, el cual pertenecería al joven fallecido. La víctima sufrió una herida cortopunzante a la altura del pecho. Por este motivo fue trasladada al hospital parroquial, donde finalmente murió. El detenido corresponde a un adolescente de 17 años, quien se presentó este viernes a la fiscalía. Ahora fue trasladado a las dependencias de carabineros. Sigamos revisando más información nacional. Con un delincuente muerto y dos vigilantes heridos, terminó un intento de asalto contra un camión de valores en el barrio Franklin. El hecho ocurrió en la calle Franklin con San Francisco, a un costado del mercado Matadero Franklin. La situación se dio cuando vigilantes llegaron a cargar dinero a un cajero automático ubicado en el sector. En los alrededores habían delincuentes simulando ser clientes a la espera de cometer este delito. En el lugar hubo una gran cantidad de disparos. El fiscal del Centro Norte, Fernando Ruiz, señaló que hasta el momento no se habría producido el robo del dinero. Ruiz también indicó que todo indica que el robo fue planificado. Hasta aquí dejamos este resumen con lo más destacado ocurrido en este día viernes 31 de julio de 2026. Gracias por la sintonía. Buenas noches.
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2: Las 21 horas y 2 minutos.
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2: Muy pero muy buenas noches, ¿cómo están? 21:05, completamente en vivo, les habla, sí, no es que cambió la voz, el que está con la misión hoy día de acompañarlos es que les habla Ismael Pereira Calderón. Comienza Fiesta Dorada en esta noche de viernes, el último día del mes de julio, se acaba, y hoy día Paganini, ni, y sí, no está Pablo Reyes. Le envío un abrazo tremendo, está con una gripe, está malito ahí, sí, se tiene que mejorar. Te mandamos un abrazo muy grande, querido Pablo, mejórate pronto, y tengo la misión de acompañar a todos nuestros amigos que hasta ahora están en la sintonía de Nostálgica. Así es, Nostálgica FM, y también la gente que está escuchando en nostálgica.cl. Fiesta Dorada, desde este momento hasta las 7 de la mañana. Y luego la buena música con Mickey Mix para que te quedes junto a nosotros. Coordenadas de inmediato para que te puedas comunicar. Y le mandemos también buen ánimo ahí a nuestro amigo Paulo Reyes, que ustedes ya están habituados a escucharlo cada fin de semana. Pero acá, por supuesto, los acompañamos con muy buena música. Vamos a estar hablando ahí de cómo se pasa esta noche de fin de semana de la mejor manera. Y escucharlos a ustedes que están en la casa, quizás en alguna celebración, quizás están con los amigos, están con la familia, están planeando algo, o simplemente están en el trabajo, están solitos, bueno, como sea, pero acompáñense de Nostálgica. Así de simple. Nuestra coordenada para que ya comiences a enviar tus mensajes de voz. Más 569-9344-6010. Más 569-9344-6010. ¿Y qué les habla? Es Ismael Pereira Calderón, que habitualmente también ustedes, soy parte del equipo acá de Nostálgica. También me escuchan en Radio Contenta y también en Radio Plus, con la música de los 80s y 90s. Y hoy con esta misión que esperamos realizarla y dejarla a la altura, como corresponde. Con la buena música y también la compañía de cada uno de nuestros auditores que están en la sintonía. Vamos con buena música a propósito. Chico Trujillo.

0: sí, ya, ya, ya, está bueno.
1: Fiesta dorada en esta noche de viernes. ¿Qué planes tienen para hoy? ¿Qué planes tienen para hoy? Nos pueden comentar, nos pueden contar. Están preparando un asado, están con los amigos. Porque hoy día es Paganini, Nini, Nini. Claro, cantó Gardel. ¿Se usará hoy en día las nuevas generaciones el cantó Gardel? ¿Lo usarán o dirán, a qué se está refiriendo este caballero del cantó Gardel? Bueno, para los que no saben, son más jóvenes, quizás están escuchando, el cantó Gardel era cuando se pagaba, ¿sí? Cantó Gardel. Tiene toda una leyenda, vamos a investigar bien la leyenda, porque no me quiero carrilar, después me va a decir, ¡oye, qué carrilero! Bueno, ustedes pueden enviar sus mensajes de voz al WhatsApp y nos cuentan qué están preparando esta noche. ¿Están con los amigos, panorama ahí con la pareja, con la familia? Cuéntenos, más 569-9344-6010, más 569-9344-6010, es nostálgica. Señal Online en nostálgica.cl, portal de informaciones. Además, ahí escuchas la señal online. Vamos a ir rápidamente al WhatsApp y también pueden llamar, sí, nos pueden llamar. Oiga, bien breve con los mensajes, a mensaje de voz, pero breve, brevemente, sí, porque nos alargamos, la cosa se pone en la tela. Así que, mensajes bastante cortitos, ¿les parece? Hasta la medianoche los estaré acompañando y luego viene la música mezclada ahí con Mick Mix. Más, bueno, nuestro teléfono, usted ya lo sabe, 52 22 30 315, 52 22 30 315. Fiesta dorada, para que nos llamen también. Ya, vamos a revisar rápidamente los mensajes de nuestros amigos que están en sintonía a esta hora de la noche, cuando son las 9:14. Irma está con nosotros. Muy buenas noches, dice Paulito. Bueno, está Ismaelito hoy día, no está Paulito. Le mandamos un abrazo para que se mejore. Dice, gusto de escuchar Fiesta Dorada. Voy en camino a Freirina, a la Hacienda Atacama. Que tenga lindo programa, dice, pues hora, y Paulito está enfermo, lo agarró la gripe, sí, lo agarró mal parado, sí, ¿eh? Estamos escuchando audios también esta noche, buenas noches.
2: Hola, hola, por acá Viviana. Yo dije, hola, Viviana. ¿Qué le pasó a mi Paulito? Esa voz, qué rara esa voz.
1: Qué rara.
2: Habrá canturreado mucho. Un abrazo, le mando un abrazo eso. Energético, que se mejore luego, que se mejore luego. Que Dios lo bendiga. Y a usted, joven, le doy la bienvenida. Que
1: muchas
2: tenga un
1: gracias.
2: Buen turno. Bye, bye.
1: Bye bye, Vivi. Sí, la bienvenida. Sí, muchas gracias. Me dijo joven. Mira, qué piropo más grande. No sabe nada que tengo 74. No, mentira, mentira. No, pero está bien, se agradece, ¿ah? ¿Eh? Es la juventud, es la juventud. Más 569-9344-6010. Envía tu mensaje de voz, breve, por supuesto. Y cuéntanos qué estás haciendo en esta noche de fin de semana. Noche de fin de mes, acaba julio. Además, estamos recién pagados. Claro, qué mejor excusa. Mañana, primer fin de semana de agosto. Más 569-9344-6010. Más 569-9344-6010. Y para los que están preguntando ahí por Pablo, está enfermito, Pablito. Está con gripe. Sí. Así que mejórate, Pablo, mejórate. Acá te están mandando buena vibra nuestros amigos. Buenas noches, Ismael dice, gusto de escucharlo y muchas gracias por el mensaje. Dice, saludos a Paulito, que se mejore pronto desde Huasco. Se le saluda, buen turno igualmente. ¿Quién me escribe por acá? Espera que no alcanzo a ver el nombre aquí completo. Ahí, tíremelo para acá. Es Eliana, saludos para ti, Eliana. Viviana por acá dice, hola Ismael, espero que te encuentres bien. Dice, oye, ¿y cuándo pagas? Deberían haber pagado, ¿cierto? Hoy día era. Si no le pagaron, tenemos problemas, hija. Que tenga lindo programa igualmente. Saludos a Paulito, que se ha ganado el corazón de los auditores. Por supuesto, si acá solamente estamos apoyando para que se recupere, ¿cierto? Porque está enfermito, así que es un ser humano y se tiene que recuperar, ¿cierto? Claro. Dice que se mejore pronto. Viviana, gracias Viviana. Siguen llegando mensajes a esta hora. 9:16. Pucha, que se mejore pronto, Paulito. Bueno, pero para usted, muchas gracias por acompañarnos. Por supuesto, esa es la idea. No podemos dejar solo a nuestros auditores que escuchan todo el día la radio, que están siempre pegados acá a la señal de Nostálgica. Entonces hay que acá, eso, poner el hombro como corresponde y apoyar ahí. Como Dios manda. 9:16. Envía tu mensaje y cuéntanos, ¿qué estás haciendo esta noche de fin de semana? ¿Te toca la pega? ¿Estás en la faena minera? ¿Está de turno? ¿No está de turno? ¿Viene saliendo? ¿Viene entrando? ¿Va llegando a la casa? ¿Está armando el carrete? Más 569-9344-6010. Más 569-9344-6010. Mensajes de voz. Te estamos dando prioridad al mensaje de voz en esta noche. Mira, Irma, me manda un emoji. Gracias, Irma. Vamos a la música. Escuchamos a los líderes.

Noche de viernes es nostálgica. ¿Estás en la sintonía de nostálgica? Esto es el Fiesta Dorada. Estás disfrutando de buena música, compañía, en el trabajo. Vas viajando, vas manejando en este momento. Donde te encuentres, esa es la idea, que te quedes acá y no te cambies de la señal de nostálgica. Nuestro WhatsApp está ahí, listo y dispuesto para que ustedes envíen su mensaje de voz y nos cuenten cómo va el panorama de fin de semana. En este día viernes, ¿cómo va el panorama? Más 569-9344-6010. Más 569-9344-6010. 9 de la noche con 23 minutos o 21 con 23. Se echa de menos el horario de verano. Acá vamos a hacer una pregunta express. ¿Ya? ¿Debería cambiarse el horario o no? ¿O deberíamos tener un horario fijo por siempre, forever? Nunca más cambiar el horario. Se echa de menos porque a las 6 de la tarde, cuando ya todavía se puede ver ahí el sol, se puede disfrutar de la claridad del día. Claro, uno lo agradece, ¿no? Claro. Cuéntenos con mensaje de voz. ¿Les gusta el horario de invierno o del de verano? ¿Deberíamos tener solo un horario y se acabó? ¿Y hasta cuándo? Porque se justificó años atrás, claro, el tema de que había que aprovechar la luz del día, más horas, en la mañana sobre todo, y bueno, no pasa nada. ¿Ah? No pasa absolutamente nada. Ya, ahí sí. Parece que ahí sí. 9:24. Ahí sí, muchas gracias, muchas que me estaban monitoreando ahí. Y sí, teníamos un traspié, pero ya estamos. Ahora sí. 1, 2, 2, 2. Sí, estamos ok. Fantástico, ya. 9:24, ya. Opinen, envíen su mensaje de voz. Y cuéntenos. ¿Les gusta el horario de verano o el horario de invierno? ¿Horario de verano o de invierno? ¿Con cuál se quedan? Nueve con 25 minutos, 9:25. Vamos a leer y a escuchar también los mensajes de nuestros auditores que están en la sintonía. Acá, Mario dice, me gusta el horario de verano, po. Horario de verano, sin duda, por no sé para qué lo cambian. Más 569-9344-6010. Más 569-9344-6010. Más 569-9344-6010. Acá, ¿qué dice? Roberto, me gusta el horario de verano, me gusta. Horario de verano, sin duda, no lo cambien nunca más, por favor. ¿A quién hay que hablar? Juntemos firmas, dice por acá. También está la línea disponible para que te puedas comunicar con Nostálgica a esta hora de la noche. Línea disponible 22-30-315 para que te puedas comunicar. Más 569-9344-6010. Nueve con 26. ¿Quién más está enviando mensajes? Raúl dice, horario de verano sin duda, pues echo de menos el horario de verano. Uno sale de la pega con luz de día, llega a la casa, puede juntarse con los amigos, puede armar ahí una junta con la familia, ¿cierto? Se puede. Envía tu mensaje de voz en esta noche de viernes 31 de julio, mañana ya comienza agosto. Y hay que pasar agosto, pues chiquillos. Sí, hay que pasar agosto. El que no pasa agosto. Uy, más 569-9344-6010. Más 569-9344-6010. Pregunta, primera pregunta esta noche. Para que participen. Con mensaje de voz. Breve. Mensaje de voz. Y nos cuentan. ¿Les gusta el horario de verano o de invierno? ¿De verano o invierno? Cuéntenos, por favor. ¿Cuál prefieren? Y si hay que cambiarlo, no hay que cambiarlo, ¿cierto? Obvio. ¿Quién más? A ver, tenemos acá a Lili. Lili está con nosotros, dice, horario de verano. Oye, si tenemos que hacer una votación ahora mismo, horario de verano gana, pero por lejos.

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1: Fiesta dorada en esta noche en Nostálgica, 9:31. Ya, estamos con pregunta interactiva a esta hora de la noche. Antes de que sea la medianoche y te acompañamos hasta las 7 de la mañana, en el trabajo, en la casa, donde te encuentres, estás en celebración con la familia, reporta sintonía a nuestro WhatsApp que está disponible con mensaje de voz. +569 9344 6010 +569 9344 6010. Ya, vamos. Primera pregunta de esta noche, interactiva, para que ustedes participen. ¿Horario de invierno, horario de verano? ¿Qué prefieren ustedes? ¿Horario de invierno o horario de verano? ¿Que llegue luego o que no llegue luego? Echamos de menos el horario. Buenas noches.
2: Me encanta el de verano, de todas maneras.
1: Ah, ¿ven?
2: De todas maneras, el horario de verano.
1: Muy bien, gracias Irma. Horario de verano, ¿usted prefiere el horario verano o invierno? ¿Debería seguir cambiándolo, sí o no? Envíe su mensaje, envíe su WhatsApp, mensaje de voz breve, para que todos participen. Hola.
3: Hola, ¿qué tal, amigos de Radio Nostálgica? Alonso por acá. Por acá.
1: Hola.
3: Es la cuarta noche desde Vinera La Coipa, acá en Kinross, así que buenas noches para todos. Con respecto a la pregunta, prefiero mil veces el horario de verano. Nada que decir. Saludos a todos y quiero pedir una cancioncita de yo mismo, Alonso Almeidos, la chica tóxica, para todos los amigos mineros, así que para todos los amigos que están en turno. Muchos saludos y bendiciones. Se cuidan.
1: Gracias, Alonso. Mire, la chica tóxica, lo que están viviendo los chiquillos. Oye, buen turno, muchachos, a que tengan buen turno, sin novedad, todo ahí en orden y que rinda la pega, que es lo importante, ¿no? Obvio, es lo que tiene que pasar. Obviamente que sí. +569, ahí está, 9344-6010, +569 9344-6010. ¿Horario de verano? ¿Horario de invierno? En septiembre se cambia, volvemos al verano, por menos mal, ya lo echamos de menos. +569 9344 6010. ¿Y qué estás haciendo esta noche? ¿Estás celebrando? ¿Estás con la familia? ¿Estás con los amigos? ¿Qué estás haciendo? Cuéntanos. ¿Cómo se viene esa celebración? Y acompañados de Nostálgica, pero obviamente acompañados de nosotros en esta noche que es tan entretenida, disfrutar de buena música. Algunos ahí con un asadito, con un rico traguito también, ¿cierto? ¿Por qué no? ¡Claro, pues! Eso sí, va a estar en la casita, ¿cierto? No se mueva para ningún lado. ¡Claro, claro! ¡Ya! Vamos a seguir con los mensajes. Dice por acá, Jorge. Saludos, Jorge. Gracias por estar en la sintonía. Jorge Malbrán y Solina con nosotros. Buenas noches.
4: Hola, Rodrigo. Bueno, con respecto al horario, que más me gusta es el de verano. Yo cuando era chica, o sea, cuando era pequeña,
1: ¿ya?
4: Era menor de edad porque sigo siendo chica.
1: Eso, el espíritu, muy bien.
4: Nunca cambiaban el horario. Hace unos años atrás empezaron a cambiar el horario y yo no, hasta el día de hoy no entiendo por qué.
1: ¿Cierto?
4: Para mí no hay explicación.
1: No.
4: Pero ese yo prefiero un horario verano.
1: Eso.
4: Que los salude y los ama, y Sol de Diego se llama.
1: Isolina, gracias. En todo caso me llamo Ismael, no Rodrigo, ¿eh? No, es que después te lo digo, no vengas esa tontera aquí, no. Ismael Pereira Calderón a esta hora de la noche. Estamos reemplazando acá a nuestro querido amigo Pablo Reyes, que está enfermito, así que le vamos a pasar a comprar un jarabe para la tos. Ya. Dice acá un mensaje de Rosa. Buenas noches, quisiera mandar un saludo a mi sobrino Juan Carlos Millaray, que está en Faena Las Cenizas. Horario de verano, dice, sin duda, pues. Éxitos igualmente, gracias, Rosa. Sigue enviando tu mensaje. ¿Horario de verano, horario de invierno? ¿Cuál les gusta más? A nuestro WhatsApp, +569 9344 6010, +569 9344 6010. 9:36, 9:36. Se pasa volando la noche. ¿Qué estás preparando para esta noche? Buenas noches.
4: Qué buena talla. Bueno, disculpa, no puse atención en tu nombre en todo caso.
1: No se preocupe.
4: Tengo que haber andado en la ronda cuando tú diste el nombre. porque estoy en la 5 de 11.
1: Ah, entonces, que tenga un buen turno entonces.
0: Horario de verano, joven Ismael, eso me gusta.
1: Ah, ya, eso.
0: Por las frutas, porque se pasa más bonito, porque se va a la playa, por eso.
1: Eso,
0: porque
1: muy bien.
0: Porque de cumpleaños igual. Saludos a la Juanita Omar y a todos los que escuchan Natalia.
1: Muchas gracias también. Un abrazo para ti, querida Eliana. Dice acá, hola Radio Nostálgica, horario de verano, por supuesto, acá en Bio Cobre, haciendo la segunda de siete nocheras. Me regaló un temita de los Lumaquinos Alegre. Copita de oro, dice. ¿Tenemos copita de oro? Cuénteme, por favor, ¿tenemos copita de oro, no? Sí, tengo que tener copita de oro. Vamos a ir al tiro, ¿ah? ¿Eh? Copita de oro. Vamos a ir al tiro si la tenemos acá. Tengo una copita más. Igual nomás, ¿cierto? Sí, copita más. Vamos con copita más para nuestra gente, que nuestros amigos que están en la sintonía esta hora de la noche. Paloma dice por acá, buenas noches, linda jornada. Igualmente, Paloma. Y Solina, se mate la risa. Y Solina ve, pero está pensando en Rodrigo, ¿ah? ¿Eh? No sé quién es el Rodrigo. Ya lo sabe. Más 569-9344-6010. Más 569-9344-60. También nos pueden llamar acá al teléfono. 52-22-30-315. Para que se comuniquen también acá. Y salgan al aire. Pero brevemente, pero son más entretenidos los mensajes del WhatsApp. Ya. Música. No tenemos la otra copita, pero tenemos esta copita de American Sound. Y dice más o menos así. Era la de American Sound, pues era la de American Sound. Póngala de nuevo, por favor, la de American Sound. Ahí está, esa es, pues. Por Dios. Ya, 22 minutos faltan para las 10 de la noche. Una copita más en esta noche. Fiesta dorada.

0: 17 minutos nos separan de las 10 de la noche. 17 minutos nos separan de las 10 de la noche. 22 horas. Donde te encuentres a esta hora es nostálgica. Y esta fiesta dorada para disfrutar en familia. Más 569-9344-6010. ¿Quieren enviar saludos, mensaje? Ahí a los colegas, en la pega, en la faena. Donde quiera que se encuentre, más 569-9344-6010. Ese es el WhatsApp. Mensaje breve, ¿eh? Estamos con la primera pregunta interactiva. ¿Horario de verano? ¿Horario de invierno? Y ahora que ya son pasaditas las 9, se acaba la protección al menor. Sí, pues hay que decirlo, eso, al aire, claro. Les voy a hacer una pregunta, pero tienen que ser súper sinceros, ¿eh? Sí, de corazón. Honestos, honestos, pero 100% honestos. Me imagino que todos los que están escuchando alguna vez se han tomado su traguito, pues, claro. Y algunos se pasaron de copas, claro. ¿Usted se acuerda cuál fue el primer trago que probó? Cuéntenos, ¿cuál fue el primer trago? Quizá alguien diga, yo nunca he probado el trago. Ya, sí, puede ser, sí. No me gusta beber. Pero ¿cuál fue el primer trago? ¿Fue el trago donde usted se le pasó la mano? No sé, pues me dice, yo me curé con cerveza. No, el pisco, el primer trago que probé. Y que usted le causó estragos, pues, me imagino. Claro, una caña el otro día, fue la primera vez. Todos tuvimos una primera vez. Pero ¿cuál fue? En mi caso, yo me acuerdo que el primer trago que probé fue la cerveza. Y después, claro, un pisco sour, puede ser. Y después, bueno, ya se va cambiando cosas. Pero el primero fue la cerveza. Y uno por primera vez se sintió raro, extraño, claro. Y uno era más chiquitito, claro, cuando yo tenía 20 años, ¿cierto? Entonces, era una edad autorizada. Cuéntenos a nuestro WhatsApp, mensaje de voz. ¿Cuál fue el primer trago que usted probó? Y que le trajo problema, ¿no le gustó? ¿Cuál fue el primero? Y de ahí nunca más dejó de... No, pues no, pues. De aquí para atrás, dicen. Más 569-9344-6010. Más 569-9344-6010. Mensaje de voz, mensaje breve, ¿eh? Mensaje breve. Ya, vamos a ver. Vamos a ver, a leer y a escuchar a nuestros auditores. ¿Cuál fue el primer trago que probó? El primer trago y que se pasó de más y se curó. Más encima, ¿ah? A ver quién tiene buena memoria. ¿Quién va a ser honesto esta noche y lo va a contar? Y va a decir, no, el primero que probé fue el vino. Y de ahí que no dejo tomar jote. 15 minutos faltan para las 10 de la noche. A nuestro WhatsApp, el mensaje, más 569-9344-6010. Así como la canción de los Amar Azul. La podríamos colocar de ahí, ¿eh? Yo tomo. Ya. ¿Cuál fue el primer trago que ustedes probaron? Pero hábleme de mayoría de edad, no me diga, no, que cuando yo tenía 10 años, no, ni 15 ni nada, no, mayoría de edad. Primer trago que le dieron a probar. Algunas veces, años atrás, en las mismas familias, el papá decía, le decía al hijo, hijo, conmigo usted va a probar por primera vez un trago con el papá. Se estilaba eso, ¿ah? ¿Eh? Mucho. El tío lejano, el abuelo, ¿se acuerda, no? Y se había hijo, usted con el papá va a probar el primer trago. ¿Cierto? Les pasó, ¿no? Otros con las malas influencias, los amiguitos y las malas juntas, como decía mi mamá, pues. Las malas juntas, claro. Ya. Mira acá. ¿Quién está acá? Mira, Jorge está en la sintonía, escuchando, y dice, el primer trago que me dieron a probar, y fue un tío, mira, ¿viste? Ya, los tíos, fue el Rondes. En los años 90, ron. El ron estaba de moda, sí, en una época estaba de moda el ron, ¿cierto? Yo me acuerdo que una vez probé un trago muy malo. Se llamaba Fanfarrón. Que era ron con Fanta. ¿En serio? Era horrible, era malísimo. El Fanfarrón, le decían, carrete playa, pues, ¿ah? ¿Eh? Uno en la playa. Igual que los Melvin, ¿ah? ¿Eh? Los Melvin siempre, salvadores. Pero después... Esa cañita, chiquillo, ya. ¿Cuál fue el primer trago que probó usted? ¿Por deporte? Mira, acá ya están respondiendo, ¿ah? ¿Eh? Están enviando más mensajes. Dice, el harinao, nos dice acá un amigo. Vino con harina tostada y azúcar. Ahí tení. Dice, que como taguas. Me imagino. El harinao. Ese yo nunca lo he probado, ¿ah? ¿Eh? Vino con harina tostada. Yo me acuerdo, mi mamá comía sandía con harina tostada. Mira, Ahí le dimos una vuelta gastronómica interesante. Muy interesante. Ya, ¿quién más quiere aportar su experiencia? Jenny dice, hola, yo a los 6 años, por intrusa, tomé la chicha de mi abuelo. Y me fui por los dulcecitos, claro. Y me curé. Mis padres no sabían lo que me pasaba y me llevaron al hospital. Y ahí les dijeron a ellos que yo había bebido alcohol. ¡Oh! 6 años, pues, oye, Jenny. ¿Ah? ¿Pero le dejó algo ahí? ¿Le dejó alguna reserva al abuelo, no? Buenas noches.
1: Yo, el primer trago que me tomé.
0: ¿Ya?
1: Mi suegra me había de probar la menta. Y tenía ganas de probar menta. Pero después me fui por los dulcecitos y mi esposo claro. Llegó a las 11 de la noche del trabajo. Y mi suegra me cuenta a mí que lo traté súper mal, que de dónde venía llegando hasta ahora.
0: El colmo.
1: Y al otro día mi marido no me hablaba. Ah. Y nunca más tomé ese trago.
0: ¿De aquí para atrás?
1: Yo siempre comparto nomás y tomo un poquito de vino cuando hay en el almuerzo. De vez en cuando nomás, porque tengo mucha enfermedad y por haber, así que no tomo como otras personas. Pero eso no me olvida nunca de la menta.
0: Bueno, la menta es un bajativo, pues, como el amaretto, es un bajativo ahí después de una comida pesada. Claro, claro. Pero hay muchos que dicen, no tomo nunca más, de aquí para allá. Ya, dice acá, Alonso, el harinado. Oye, el oso. ¿Lo probaría yo? No sé, a esta altura del partido, no. Mi hígado que está como a mediana capacidad hoy en día. No, claro, está medio tiritando ya. Dice acá Jenny, no sabía lo que estaba tomando, por intrusa. Oiga, la pregunta que yo me hago es, ¿su abuelo habrá notado que le faltaban unos litros? Habrá dicho, oye, ¿quién me sacó aquí chicha? Por la chicha, dijo. ¿Quién me sacó la chicha? Oriundo de Chillán, dice acá nuestro amigo Alonso. Mira, ¿vio la película Denominación de Origen? De la guerra de las longanizas y la película. Está muy buena, ya. Pueden seguir enviando sus mensajes. Horario de verano, horario de invierno y cuál fue el primer trago que probaron. Y si ahora están escuchando y están en alguna celebración con la familia, cuéntenos también. Pues. Y nos envía un mensaje de voz al más 569-93446010. Y hablando de trago, ¡zúmbale, primo! Dice así.
1: Me emborracharé.
0: 9 para las 10. 9 para las 10.

0: fiesta dorada. 5 minutos faltan para las 10 de la noche. 5 minutos faltan para las 10 de la noche en este 31, noche de viernes. Es viernes y nuestros cuerpos lo saben. Y estamos con dos preguntas para que participen. Sí, participen. Y quieran ser parte ahí de la conversación. Hágale, pues. 5 para las 10. Y dice así. La primera es, ¿prefieren el horario de invierno o de verano? En septiembre se cambia la hora y volvemos al horario de verano. ¿Eso es bueno o malo? Sí, bueno. Y estamos acá haciendo ni siquiera una encuesta. Esto, no estamos juntando ni firma. Y la gente dice, no, yo quiero horario de verano. Basta ya. Estamos todos de acuerdo, parece. Entonces hay que ir a golpear la puerta ahí del que corresponda. Y decirle, ya basta. Córtenla con el horario de verano, de invierno. Ya. +569. Y ahí usted puede opinar también. Pues, +569-9344-6010. +569-9344-6010. Me emborraché. Y la segunda pregunta interactiva de esta noche. ¿Qué tenemos? ¿Cuál fue el primer trago que probó usted? Que le dieron a probar. Acá alguien se robó la chicha del abuelo. Mira, imagínate. El harinado me estaban hablando también ahí. Usted. Y vamos a extender un poco la. La pregunta, ¿qué trago extraño ha probado usted? Así exótico. ¿Sabe cuál fue el más? No extraño, pero que yo no estaba acostumbrado. Hay un trago que se llama el Long Island. No sé si lo ubica. Que trae whisky, vodka, pisco. No, es un bombazo. Solo para valientes. El gin también. Fue lo primero que probé, si me acuerdo, el gin. Y por eso me gusta tanto el gin. Claro. Acá no estamos incentivando a que se pongan a tomar como loco, estamos haciendo una pregunta. ¿Cuál fue el primer trago que usted probó? Porque todos han tenido la experiencia, ¿o no? ¿Alguna vez en la vida? Ya, vamos con los mensajes. A esta hora de la noche dice Jorge Varas, amigo mío, la primera tranca me la pegué con coñac. Coñac tres palos. Uy, me acuerdo muy bien. Es como acordarse el Pisco Control. ¿Te acuerdas Pisco Control? Buenas noches, dice. Grande, Jorge. Gracias por compartir. Ya lo sabe, envía tu mensaje de voz, participa. +569-9344-6010. +569-9344-6010. Dice acá, buen amigo, Nicky. Dice, un placer escucharlo, dice. Bienvenido. Pituteando, sí, po. Solo el pituto es fecundo. No, el pituto no es fecundo. No, solo el pituto engendra. ¡Ah, ya se me olvidó! ¡Ay, por Dios, ya! ¿Cómo era? Ya, mejor no me acuerdo ya. Ya. Dice, ¿todavía se puede participar del concurso? ¿De cuál concurso? Eso tiene que haber sido el programa anterior, ¿o no? No, ahí yo estoy más perdido. ¿De qué concurso me está hablando? Buenas noches, dice Ismael Vino Blanco. Con cangrejos de erizo, muy rico, pero la caña mala. ¿Sabes que nunca lo he probado eso, ah? ¿Eh? ¿No? Vino blanco con cangrejos de erizo. No, te pasas. Bueno, en general, a la gran mayoría de la gente le da caña el vino blanco, pues sí. 2 minutos faltan para las 10. Gracias, Luis Anthony. Anthony, me acordé de Anthony, de Candy, ¿se acuerdan de los dibujos animados? Antiguo, vamos a hacer la pregunta de ella. Los que están escuchando, ¿qué dibujo animado veían en su infancia? ¿O serie de televisión? Ya, pero en la próxima hora. ¿Le parece o no? Ya. Y si no le parece, bien también, po.
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10 de la noche con 4 minutos, es nostálgica, fiesta dorada hasta las 7 de la mañana. Luego las mezclas de Mickey Mix desde la medianoche, 10 con 4 avanzando en este último día. Se acaban, quedan 2 horas de julio y sea julio. Qué bueno que se vaya julio, está bueno ya julio. Decimos hasta luego a julio, le quiere decir algo a julio, ¿no? Dígale algo a julio, pues. ¿Usted? Lo puede hacer al WhatsApp. Más 569-9344-6010. Todo el mundo se quiere olvidar de julio, ¿eh? ¿O no?

0: ¿Se quiere olvidar de Julio usted? ¿Usted qué dice? Me olvidar de Julio. ¿Se va a olvidar de Julio? ¿Eh? Diez de la noche con 5 minutos. ¿Qué quiere decirle a Julio? No, ándate luego, por favor. Quedan 1:55 de Julio. Ándate, Julio, por favor, ¿hasta cuándo? ¿Decir algo a Julio? Dígale algo a Julio, dígale algo a Julio.
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0: Se va Julio.
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0: Y Julio vino bravo, más encima, bravo vino Julio. Ay, por Dios, se va Julio. Ya, Esteban, ¿qué dice Esteban? Buenas noches, se va Julio y llega Augusto. Ya, pero ve que se pone chistoso, ya. Nombre, dice, ya están participando con la aplicación. Sí, porque hay un concurso que ha 1:55 para participar, ya. Dice por acá, Patricia, le mando besito a Patricia que está en La Serena escuchando, ¿ah? Besito enorme. Dígale algo a Julio, se va Julio. Se va Julio, ya. Mi primera borrachera fue con mis amigas en un cumpleaños en enseñanza media con Ron Midjans. ¿Todavía existe el Ron Midjans? De limón más encima. ¡Anda, por Dios! Ya, ¿quién más dice por acá? Se va Julio. Me están mandando memes de Julio, ¿eh? Se va Julio, ya, Julio. Hasta luego. Sería todo Julio, ¿eh? No, ya, no queremos saber nunca más de Julio. ¿Hasta cuándo? Nunca más, ¿cierto? Ya, chao Julio. 10 de la noche con 7 minutos. ¿Qué le quiere decir a Julio? Que se va Julio, ¿eh? ¿Algo le va a decir o no? Más 569-9344-6010. Más 569-9344-6010. Estamos completamente en vivo también en nostálgica.cl. Despidiendo a Julio. Sí, Julia, por favor, váyase, Julio. No queremos nunca más. Hasta el otro año. Chao, Julio, por favor. Ay, por Dios. ¿Qué tiene más de Julio? Ya córtela con Julio, pues ya me tiene ahí con. Me tiene hecho. Ahí está Julio, mira, ahí está. ¿Cuál es esta? 10 de la noche con 7 minutos. Estamos despidiendo a Julio. Ándate, Julio. Por Dios.

0: Chao, Julio. Que te vaya bien, Julio, ¿eh? Que le vaya bonito. Pucha, Julio, ¿usted le quiere decir algo, Julio? Es el momento. Este es el momento, señoras y señores. Diez de la noche con 8 minutos. ¿Cuál fue tu primer trago? El primer trago que probaste. Y borrachera a la vez, pues claro, alguien dice, se le pasó la mano y dijo, chuta. Estaba fuerte el trago, ¿eh? Estaba fuerte la cosa. Nos escribe María, dice, María, hola, escuchando desde Huasco. Y ahí me manda un meme con Julio. Chao, Julio, dejaste la pura embarrada. Es que no puedo decir el carajo, pero usted se lo puede imaginar qué dice, ya. ¿Qué le quiere decir a Julio? Más 569-9344-6010. Más 569-9344-6010. Se va Julio y dejó. Ahí está. Gracias por el Jorge Vara. Está buena la foto, está buena. Las últimas horas de Julio. Julito. Se va Julito. Ya. Otra más de Julio me dice. Ya. A ver, ¿cuál? Esta es buena también. ¿Eh?
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0: Chao, Julio. Gracias por venir, ¿eh?
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0: Chao, Julio.

0: Por Dios, ya. ¿Cuál fue la primera borrachera y el primer trago? Ya, Viviana, muerte de la risa. Se va Julio y Augusto llega firme. Por Dios, ¿eh? ¿Qué les gusta la chacota? Ya. Más 569-9344-6010. Más 569-9344-6010. ¿Qué están haciendo esta noche? Luego nos vamos a estar acordando ahí de cosas del pasado. Series de televisión, qué sé yo, ahí vamos a apelar a la nostalgia, ¿o no? Por supuesto. Mucha gente enviando mensajes a esta hora. Mira, acá tenemos a Álvaro. Está en la sintonía, dice, acá estoy de turno. Y el primer copete que probé, dice, fue el ron también. Mira acá también el ron. Oye, bueno, para el ron. ¿Qué más dice Jessica? Julio, no se quiere ir. No, le queda 1:50, Julio. Eso nomás les digo. 1:50 a la medianoche. Hacemos cambio de mando con Augusto. Perdón, Agosto, ya, pues. Córtela. Ya. ¿Qué más? Espéreme un poquito. José de Vallenar dice, hola, soy Coqui de Mira los Colorados y mi primer trago fue a los 8 años. Oye, qué precoz. Una amiga ahí que le robó la chicha al abuelo, también tenía como 6 años. Dice, una leche vinagrada. ¿Cuál es la leche vinagrada? Yo, esa sí que no la he probado, ¿eh? Estoy desactualizado, debo decirlo. Dice, saludos a Juanito y mi sobrino que andan durmiéndose en la primera nochera. No, pues chiquillos, ¿cómo? ¿Cómo se quedan dormidos? Saludos. Acá dice Julio, ya debe irse. Está bueno ya. Orden de desalojo para Julio. Está bueno ya. Gracias, Ani o Ann. Ya. Ay, Julio, así con Julio, ya. Vamos a la música. Le ponemos ritmo esta noche. 10:11. Escuchemos buena música entonces.
1: 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Vamos. La palma, la gente.

0: Superman, Superman, Superman Doneado. ¿Quién es Superman Doneado? 10:16. Últimos momentos de julio. Le va quedando poco a julio. Si le queda, de que le queda poco, le queda poco. Y mañana en agosto. Más 569-9344-6010. ¿Cuál fue el primer trago que probó?
1: Sí.
0: O la primera borrachera que se mandó. ¿Con qué trago fue? Claro, y no sabía, lo engañaron. Que el dulcecito, que el terremoto. Unas cuestiones, ¿cierto? Más 569-9344-6010. Avanzando en esta noche de viernes, acercándonos al sábado. Y va a ser 1 de agosto. ¿Qué les gusta decir primero? Es que uno después nos anda diciendo 2 de agosto, o 3 de agosto, o 4 de agosto. Es uno nomás, ¿cierto?
1: Claro.
0: Ya. 10:17. Vamos con los mensajes de nuestros. Doris dice, buenas noches. ¿Y qué le pasó a Pablito? Pablito está enfermo. Está ahí con un problema de gripe. Está puro estornudando. Yo lo vi pasar con un camión con pañuelos desechables para la casa. Eso nomás les digo. Saludos, Pablito. Mejórate pronto. Te mandamos mucho cariño desde acá. Dice, se va julio y llega a agosto a poner orden. Además, el mes de los gatos. Y además, el desafío es grande. Hay que pasar agosto, chiquillos. Y uno que ya está en la sub 40, hay que pasar agosto. Y si no pasamos agosto, la cosa se complica. Ya. Más 569. 9344-6010 es el WhatsApp de Nostálgica. Estás en esta noche dorada. Así es, hasta las 7 de la mañana con una fantástica programación y la buena música que continúa con Fantasía. Esto es Cervecita Blanca. A propósito, como que nos llamaron las canciones de trago, ¿eh? Ya. 10:18.

noche de viernes, estás en Nostálgica, en esta noche dorada. Fiesta dorada, fiesta dorada, fiesta dorada. Noche dorada, está clarito. Fiesta dorada. 10 de la noche con 23 minutos, completamente en vivo, con nuestros queridos auditores que están en la sintonía, conectados todos por Nostálgica. Siguen llegando mensajes. Se va Julio, dice, dejando la escoba. Saludos. Dice, buenas noches, joven. ¿Cuál es su nombre? Dice por acá. Y un saludo para Paulito Reyes, que se aliente. Le mando, dice, un gran saludo cordial para mis amigas que hablamos por teléfono, que estén todas bien. Se despide usted, estrella de Diego de Almagro, estrella. Paulito está enfermo, así que se mejore pronto. Y mi nombre es Ismael Pereira Calderón. Arroba Ismael DJ Retro, también si quiere ahí en Instagram. Dice, y a usted que le vaya muy bien en las fiestas doradas. Muchas gracias, estrella. 10 de la noche con 23 minutos, 10 de la noche con 23 minutos. Cuéntanos, ¿qué estás haciendo en esta noche? ¿Estás de turno? ¿Estás con nochera? ¿Estás con 7 días de descanso? ¿Estás en la casa? ¿Qué estás haciendo? Si va manejando, que el copiloto hable, ¿ah? ¿Eh? Sí, pues envía el mensaje. Más 569-9344-6010. Más 569-9344-6010. Oye, ¿los Charlie Papa? ¿Algún Charlie Papa ahí? Que se manifiesten también, ¿ah? Que van en la carretera. 10 con 24 en esta noche de viernes. El último viernes de julio. Buenas noches, dice, quisiera... Ah, ya leímos ese saludo, sí, lo leímos, sí. Rosa envió ese saludo. 10 con 24, ya. Un mensaje más antes de irnos a la música. Y nos vamos a ir con sonido local, que les gusta a ustedes tanto. Ahí está llegando el mensaje. Dice, Ismael, mi sobrino no escuchó. Vamos con el saludo de nuevo, pues, claro. Dice acá, un saludo para su sobrino, Rosa, Juan Carlos Millaray. ¿Dónde está Juan Carlos? ¿Está escuchando, no? Espero que sí. Que está en Faena Las Cenizas. Allá está. Juan Carlos, saludos por allá. Un abrazo enorme de parte de Rosa. La tía Rosa. ¿Quién más por acá? Hola, dice, este es el WhatsApp de Nostálgica. Así es, este es el WhatsApp. Ya. Finales de julio. Y me mandan otros puros memes de julio. Bien, muchachos, ya. Vamos con sonido local. Capítulo 5 en esta noche. Playa Azul.

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2: Diez de la noche con 30 minutos.

0: Una hora y media nomás le queda a Julio, ¿eh? Una hora y media. 10:33. Estás en Nostálgica. Completamente en vivo, estamos acompañando a nuestros amigos que están en el trabajo, en la casa, donde se encuentren en esta hora. Es Nostálgica y también nostálgica.cl, señal online para que nos escuches, no solamente acá en Copiapó, sino que en cualquier parte de Chile y el mundo. Mande el dato por ahí. 10 de la noche con 34 minutos. Creo que tenemos llamado, ¿no? Vamos a escuchar a ver quién nos habla a esta hora. Ahí está. ¡Aló!
1: Hola, caballero, ¿cómo está usted?
0: Bien, pues, ¿y usted?
1: Bien, pues, acá estamos descansando el día viernes. Ya estamos descansando ya.
0: ¡Ah, qué bueno! ¿Y algún panorama?
1: ¿Con quién estoy hablando yo?
0: Con Ismael Pereira. ¿Y con quién hablo yo?
1: ¿Cómo está, don Ismael? ¿Usted tiene la gran de hablar con la Paola de aquí de Doméxico?
0: Hola, ¿cómo está? ¿Cómo le digo?
1: Bien, pues acá estamos. Me da gusto de haberlo saludado.
0: Igualmente. ¿Algún panorama tiene para el fin de semana, no? Aparte de descansar.
1: Yo de acá en mi casita nomás, pues.
0: Ya, listo. En la casita.
1: ¿Y ¿Cómo está el Pablo? ¿Cómo está enfermo?
0: Sí, Pablo está resfriadito, así que le mandamos ahí unos jarabes y unas limonadas para que se mejore luego.
1: Oiga, ¿cómo está, don Pablito? Porque lo hace muy bien los fines de semana.
0: Sí, por supuesto. O sea, acá estamos tratando de estar a la altura, Pablo, así que le agradezco que nos haya llamado. Le mando un abrazo enorme.
1: Lo hace bien usted, todos los locutores de la radio lo hacen muy bien.
0: Muy bien, muchas gracias. Le mando un abrazo enorme.
1: Quiero saludar a unas amigas que tengo por el teléfono,
0: a ver,
1: la radio.
0: ¿A quién?
1: A la señora Juanita Humada, ¿ya? A la señora Estrellita de Diego del Magro, y a la señora Juanita Chan, y a la... Hay tres nomás, pues.
0: Ya, listo.
1: Y usted recibe un abrazo bien grandote de mi parte.
0: Ya, pues muchas gracias.
1: ¿Me puede tocar un temita, por favor?
0: ¿De quién?
1: De los maravillosos.
0: Perfecto, anotado. Le mando un abrazo enorme. Buen fin de semana.
1: ¿Cómo se llama usted? ¿Me dijo?
0: Ismael Pereira.
1: Ya, don Ismael, cuídese.
0: Igualmente.
1: Con nada,
0: igual, muchas gracias.
1: Ya.
0: Chao, chao.
1: Gracias, chao.
0: Mira qué bonito ahí el cariño de la gente. Bonito el cariño de la gente, ¿cierto? Ya. Los maravillosos, me dijo. ¿Tenemos a los maravillosos, no? Tiene los maravillosos. Si los tiene acá, pues usted, ¿qué sabe usted? ¡Los maravillosos! ¿Y cuál no me pidió ninguna? Pero vamos con una de. Ah, esta es buena. A la larga dicen que es buena. Ay, Dios. Ah, pero me habían pedido a la super banda de Vallenar también, pues. Sí, pues. Así que, ¿qué le pasó? Ahí está la cortina. Ahí está. No me corte la cortina, pues. 10:36. Ahí está, más 569. Hoy tenemos más mensajes, muchos WhatsApp. Ya, vamos con los WhatsApp entonces en esta noche. A ver, dice, ojalá puedan dar a conocer que muchas casas de Villa Los Álamos llevan más de 24 horas sin luz y nadie hace nada. Chuta, ojalá que se solucione pronto ese problema. Pía, te mandamos un abrazo enorme. Buenas noches, 10:37.
2: Hola, buenas noches, Ismael.
0: Buenas noches.
2: Oye, soy Neno y bueno, te mando un gran saludo.
0: Muchas gracias.
2: Qué bueno que estés reemplazando a Pablito, que hoy en la mañana estaba muy malito.
0: Sí.
2: Y un saludo para él también.
0: Por
2: supuesto.
0: Que
2: se mejore luego y que se tome todos los remedios y se porte como un niño bueno. Y que ya lo necesitamos luego. Estás haciendo muy bien, Ismael. Gracias.
0: Muchas
2: por
0: gracias.
2: Reemplazar a Pablito, nuestro héroe. Gracias.
0: Un abrazo. Y Pablito, mejórate, Pablito. Dijo que se estaba tomando todos los remedios. Todo. Hasta sanito, dijo. Buenas noches, dice otro mensaje. Me gustaría programar un mix de fantasía. Gracias. Y su voz la escuchaba en otra radio. Dice en La Serena, ¿o me equivoco? Sí, pues La Serena sí, pues. Ahí me escucha también. No, sí, yo me multiplico. Música, maestro. La super banda tropical de Vallenar. Dice, no quiero envejecer. 10:38, señoras y señores. Estás en la fiesta dorada.

0: Faltan 17 minutos, 17 minutos para las 23 horas, 11 de la noche. Va quedándole poco a Julio. Sí, le va quedando poco. Poco. Así que, Julito, prepárate. No te queda nada, Julito. No te queda nada. Nada más. Ustedes pueden seguir enviando sus mensajes y acá vamos leyendo y escuchando también los mensajes de nuestros amigos que lo hacen a través del WhatsApp a más 569-9344-6010. Más 569-9344-6010. Tenemos un llamado. A ver, tenemos un llamado. A ver. Escuchamos. Hola, buenas noches.
1: Hola, Ismael, buenas noches.
0: ¿Con quién hablo?
1: Hola, Juanita Gumada.
0: Hola, Juanita, ¿cómo está? Buenas noches, ¿cómo está el viernes?
1: Bueno.
0: ¿Ah, sí?
1: Está bueno que está, lo bueno que habían dicho que iba a llover hoy, pero menos mal que no llovió.
0: Cierto, sí, pues ya está bueno ya.
1: Sí,
0: bueno.
1: Es que como decía usted, Julio se ha portado muy mal con nosotros.
0: No, Julito nos debe una, no, nos debe varias, la verdad.
1: Varias.
0: Pues. Así que, Julito, acá lo tenemos con las maletas de la charla radio.
1: Chao,
0: Julio. Oiga, ¿le quiere enviar saludo a alguien?
1: Sí.
0: ¿A quién, a ver?
1: A mis amigas que me estaban mandando por saludos.
0: Ah, mire, nombre a las amigas, pues, ¿cómo se llaman?
1: A la señora Eliana de la señora Elianita de Huasco.
0: ¿Ya?
1: Se llama Eliana Pérez.
0: ¿Ya?
1: La Paolita, que habló recién de Domeico.
0: Ah, mire, el grupete grande, ya, bien.
1: Sí, tenemos un grupo más o menos de las amigas del teléfono.
0: Eso, muy bien.
1: A la señora Estellita de Diego de Almagro.
0: También, estupendo.
1: A mi amiga Juanita Chan también, que está enfermita.
0: Ah, le mandamos ella. Un abrazo.
1: Sí, sí, está enfermita, sí, un saludo, un gran saludo para ella, la señora Dulca. ¿La puedo nombrar?
0: Sí, pues por supuesto, pues.
1: Ya, a la señora Dulca, de acá de Copiapó. La señora Iris de Vallenar.
0: ¿Ya?
1: Anabela, de acá de Copiapó también.
0: Fantástico, un cariño.
1: Mis buenas amigas.
0: Eso es lo importante, pues cariño enorme para usted también y gracias por estar en la sintonía.
1: Siempre, Ismael.
0: Eso, un abrazo.
1: Una persona reconocida en la radio.
0: Eso, muy bien. Oiga, que tenga un fabuloso fin de semana.
1: Usted también.
0: ¿Ya?
1: Y también un gran saludo a nuestro querido Pablito.
0: Pablito, ahí está, lo tenemos en bastidores para que se mejore. Y amiga, le mando un abrazo, que esté bien.
1: Igual para usted también.
0: Chao, chao.
1: Buenas noches y que le vaya muy bien.
0: Muchas gracias. Un abrazo. Chao, chao. Mira qué bien ahí nuestros amigos y amigas que están en la sintonía a esta hora de la noche. Harto mensaje está llegando al WhatsApp. Sí. A ver. Tratamos de poner al día porque si no, dice acá. Agosto entra para poner orden, dice este. Ay, agosto pues. Eli, dice por acá.
2: Pablito, tómate una michelada bien helada y vaya a estar al otro lado.
0: Bien, Eli. Escuchaste, Pablo, ¿no? Estará escuchándome, no, debe estar como en el quinto sueño. Ahora tenemos que pasar a agosto, Ismael. Sí, ahora viene el desafío. Desafío, señoras y señores. Amigo Ismael, aparte de minero, soy cantante. Puede poner mi nuevo tema, Mi Chica Tóxica. La encuentran en Spotify. Ah, mira, cantante. Saludos, gracias. Sería genial escucharla. Vamos a ver si la tenemos aquí. Tenemos el Spotify aquí a la mano, ¿no? Vamos a buscar, ya. Buenas noches, gracias por ese tema de hechizo. Saludos, una linda noche desde Flamenco, nos dicen por acá. Gracias por los mensajes, por los saludos y la música que continúa con Los Maravillosos. Lo pedían por ahí,
3: ¿eh? Los Maravillosos, rendimos homenaje al cantautor.
0: Vamos con este homenaje a Leodan en esta noche, 13 para las 11. 13 para las 11. En Nostálgica.

6 minutos nos separan de las 23 horas 11 de la noche. Estás en Nostálgica escuchando esta fiesta dorada para disfrutar en familia, para acompañarte si estás trabajando, estás en la casa, donde te encuentres a esta hora, donde tú también puedes enviar tus mensajes, saludos al +569 9344 6010, +569 9344 6010. Estamos completamente en vivo en esta noche de viernes. Le queda una hora con 5 minutos a Julito para que se vaya. Sí, fuera Julio, fuera, fuera, fuera Julio. Estábamos con varias preguntas, ¿ah? Varias preguntas interactivas. Bueno, la primera, ¿le gusta el horario invierno o de verano? Y la otra, ¿cuál fue el primer trago que usted probó en la vida y se curó? Claro. Cuéntenos su experiencia a nuestro WhatsApp esta noche y también puede enviar saludos. Mensaje de voz, +569 9344 6010, +569 9344 6010. Los Charlie Papa también. No he escuchado ningún Charlie Papa. ¿Andan por ahí, muchachos? Sabemos que van escuchando ahí en la carretera, están en las faenas, en diferentes lugares de la ciudad y en diferentes, en todas las señales de Nostálgica. Estamos completamente en vivo. Vamos con el grupo Red. Escuchamos los grandes éxitos de esta banda argentina. 4 para las 11. Es Nostálgica.

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1: 11 de la noche con un minuto, le quedan 59, Julio. Vamos con Pérez Prado. ¿Usted sabe cuando Pérez Prado lo que dice? Cuando dice... ¿Sabe lo que dice ahí? Dice dilo. Él lo dijo en una entrevista. Eso es lo que dice. Dice, dilo. ¿No me cree? ¿En serio? Ponga atención. Recordamos a Pérez Prado.

0: Es verdad, eso dice Pérez Prado. 23.6 minutos, estás en Nostálgica, en esta fiesta dorada. Noche de viernes, a puertas de iniciar el mes de agosto, a la medianoche, 1 de agosto, día sábado. Y también te acompaña Fiesta Dorada, sí, viernes y sábado. En esta noche me tocó reemplazar a Pablo Reyes, y se está recuperando, así que buena energía para él. Nuestro número WhatsApp, que está disponible, más 569-9344-6010, más 569-9344-6010. Comunícate con nosotros, envía tu mensaje de voz, saluda a tus amigos, a tu familia, con quien estés esta noche disfrutando de este fin de semana. ¿Qué dice Eli a esta hora? Hola, Eli.
1: El Jote. Perdí hasta cómo me llamaba.
0: Ya, sigue los mensajes esta noche. Ay, por Dios, por Dios. Ya, ¿qué dice por acá? Dice, échale un vistazo, video de Claudio, dice Motelli. A ver, ¿de qué? No tendría que ver ahí con tiempo, ¿eh? Ya, ahí le vamos a echar un vistazo. Tranquilo, tranquilo. A ver, ¿qué dice por acá? ¿Están participando por el concurso de la aplicación? Pues sí, pues queda menos de una hora. Es hasta hoy día nomás. El que no está concursando, se lo pierde. Saludos desde El Salvador, dice, para usted. Linda la música. ¿Quién? María del Carmen. Saludos para ti, María del Carmen. ¿Quién más por acá? Dice, para Choque, ¿qué me está hablando acá? Ya, bueno, es como una denuncia. Ya, lo vamos a ver en la semana. Ya, gracias por ese mensaje. ¿Qué más? Más 569-9344-6010, más 569-9344-6010. ¿Escuchas? 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Dice por acá, ¿cuál concurso? La aplicación, pues usted descarga la aplicación y está postulando por unos premios de 50 luquitas. Pero hasta la medianoche, ¿eh? Ese era el concurso, pues. 11:09 nos pedían a la Sonora Malecón. Oh, pero qué tema. Años noventas. Esto es Picara Picarona con Luis Lambis. Qué buena canción, ¿eh? Estás en los...

Fiesta Dorada, 11 con 13 minutos, 11 de la noche con 13 minutos en vivo. Me estaban preguntando por el concurso, todavía quedan unos 40 minutitos, poquito menos, para que participen. ¿Y de qué se trata el concurso? Porque me estaban preguntando, y acá vamos a refrescar la memoria para nuestros amigos y amigas que están escuchando, porque se viene el sorteo. El día lunes, 11 de la mañana, me confirman que se va a realizar el sorteo. ¿De qué se trata el concurso? Descarga la nueva aplicación de Nostálgica y participa por uno de los 10 premios de 50.000 pesos. 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Junto con tu nombre completo, RUT, teléfono y comuna. Participa hasta hoy, en 45 minutos más. Hasta hoy, a la medianoche, se termina el concurso. Busca la aplicación como Nostálgica en Google Play o también en App Store de Apple. El concurso válido para mayores de 18 años de la región de Atacama. Así que todavía queda tiempo. Lunes, 11 de la mañana, será el sorteo para que lo anoten por ahí. En vivo, a través de Nostálgica, obviamente. Y también envíen sus mensajes a esta hora de la noche. Nos acercamos a la medianoche y dice, ya está descargada, estamos participando, dice para acá. Fantástico. El que no está participando, se pierde la posibilidad. Son 10 premios, buenos premios. La música, me pedían a Fantasía a continuación. Vamos con Fantasía y este mix. 11 con 15, 11 con 15 en esta noche de viernes.

23 horas con 19 minutos en vivo. Es Nostálgica Fiesta Dorada. Te acompaña en esta previa del fin de semana que comienza hoy viernes, fin de semana de inicio del mes de agosto, y donde tú también nos puedes contar qué estás haciendo a esta hora. Hasta las 7 de la mañana, Fiesta Dorada. Buena música en un rato más. DJ Mickey Mix en las perillas para seguir acompañándolos con buena música. Vamos con mensajes a esta hora. Nuestros amigos nos escriben, envían sus mensajes al +569 9344-6010. +569 9344-6010. Estamos completamente en vivo. Dice por acá el mensaje. Me dicen desde dirección de la radio, directamente, en este caso, Dios nos dice, no, desde la dirección nos dicen que pueden participar hasta el domingo. Ojo, hasta el domingo se extiende extraordinariamente el concurso de la aplicación para ganar estos premios de 50 luquitas. Hasta el domingo pueden participar. Mira, ¿qué tal? Bien, excelente. O sea, hay harta oportunidad para participar. Así que, si no lo ha hecho, descargue la aplicación y concurse. 11 de la noche con 21 minutos. 11 de la noche con 21 minutos. ¿Más mensajes? A ver, leemos. Ah, mira, ahí los últimos que están concursando y nos están enviando el pantallazo. Fantástico, acá lo estamos anotando, ¿ah? ¿Eh? Ahí nos envía un mensaje Nelson también. Saludos a Nelson, que está en la sintonía. Hola, hola. Dice, buenas noches. App instalada. Fantástico, ahí mandaron el pantallazo. Muy bien, ¿ah? ¿Eh? Está concursando, me parece fantástico. Esa es la idea, para que participen y se puedan llevar uno de estos premios maravillosos. 50 luquitas, bienvenida, pues, obvio. 11 de la noche con 21 minutos. Y hablando de buena música, América Junior

11 de la noche con 26 minutos, es Nostálgica y Fiesta Dorada. Nuestro WhatsApp para que se comuniquen en esta noche. Los acompañamos hasta las 7 de la mañana. Acá María dice, me puede mandar la aplicación del concurso. Tiene que buscarla ahí en Google Play. Usted busca Nostálgica y encuentra la nueva aplicación. La descarga, saca el pantallazo y lo envía al WhatsApp con su nombre, su RUT. Válido para mayores de 18 años y también acá de la región de Atacama. 11 de la noche con 27 minutos, acercándonos a pasos agigantados a la medianoche y darle la bienvenida a agosto, mes de los gatos, y también el mes donde los más adultos como nosotros, habla por ti nomás, me dicen, ¿ah? Hay que cuidarse para pasar el agosto, y después viene septiembre, pues hay que pasar agosto para celebrar, ¿cierto? Claro. Hay que pasarlo bien. Bueno, estas fiestas patrias son cortitas este año, sí, son 3 días nomás, no. Corta nomás, fin de semana largo cualquiera. Las vamos a echar de menos, las extra largas. El próximo año, parece que el próximo año se viene larga la cosa, ¿eh? Sí, sería como viernes, sábado, domingo, lunes o algo así. Parece, vamos a revisar el calendario. Sí, vamos a revisar el calendario. Música, maestro, Sonora Dinamita, El Canario, 11 con 27.

11:36, preparando la junta. ¿Estás en la junta con tus amigos, con la familia? Bueno, te tocó trabajar, estás de turno, acompáñate con Nostálgica en todas sus frecuencias y también nostálgica.cl y la señal online que está disponible las 24 horas y además con nueva aplicación. Pueden participar hasta el domingo, ya lo saben, tienen que descargar la aplicación y tienen la posibilidad de ganar uno de los 10 premios de 50 luquitas. E instala la aplicación, la nueva aplicación de Nostálgica, toma un pantallazo donde se ve instalada, envíalo al WhatsApp más 569-9344-6010 más 569-9344-6010 junto con tu nombre completo, RUT, teléfono y comuna. Hasta el domingo se extiende el plazo para participar. El lunes 11:00 a.m, sorteo, para que no te lo pierdas. Atento ahí a Nostálgica. Puedes descargar la aplicación en Google Play y también en App Store. Para los que tienen teléfonos Apple, ya lo sabes, concurso válido para mayores de 18 años. Participa, queda poco tiempo. 22 minutos para la medianoche, 22 minutos para la medianoche. Y canciones como esta nos siguen acompañando acá en Nostálgica. ¿No quiere sonar? Ahí está. No, sí, ahí está. Sí, ahí va a sonar. Ahí está. Mira. Ahí está. Marco Antonio Solís. Pues ve. Me la pedían esta. 22 minutos.

0: 19 minutos nos separan de la medianoche, solo 19 minutos y despedimos ahí el mes de julio y comienza agosto. Estás en Fiesta Dorada, es nostálgica. ¿Quieres enviar tu mensaje? Escríbenos, envía tu mensaje de voz, cuéntanos qué estás haciendo en esta noche de viernes previa de sábado. Al más 569-9344-6010, más 569-9344-6010. Tenemos llamado, buenas noches, a ver, ahí está. Buenas noches, hola.
1: Hola, buenas noches.
0: Buenas noches, cuénteme, ¿con quién hablo?
1: ¿Cómo está? Aquí, Alexis de Río, por acá.
0: ¿Cómo le va, señor?
1: Aquí estamos, rondando por las calles de Copiapó.
0: Cuénteme, saludo, ¿nos quiere comentar algo?
1: Sí.
0: Cuénteme.
1: Sí, saludos más que nada a todos los auditores que cada fin de semana ahí lo escuchamos ahí, no solamente a usted, ahí Juanito, la noche, domingo a jueves. Oiga, más que nada una recomendación, precaución ahí en circunvalación con Van Buren.
0: Ya, a ver, ¿qué pasa ahí?
1: Una colisión acaba de pasar en una motocicleta con un vehículo.
0: Oh,
1: qué lamentable. Personal de emergencia, así que acabo de pasar no hace ni dos minutos, así que precaución a la gente que está pasando por ahí.
0: Ya, perfecto, entonces precaución y tengan cuidado ahí en el manejo, ¿cierto? Siempre es importante decirlo.
1: Por supuesto, así que hay que tener precaución ahí, ojalá que realmente la motita esté bien ahí, una colisión entre un vehículo menor y una motocicleta.
0: Perfecto, ¿le quiere enviar saludos a alguien, querido amigo?
1: No, a todos los auditores nomás, que cada fin de semana nos alegran la programación y póngale las
0: cumbres
1: que corresponde.
0: Eso, muy bien. Le mando un abrazo enorme. Gracias por llamar. A que tenga una buena noche.
1: Dale, abrazo.
0: Un abrazo. Chau, chau. Mira, nuestro amigo ahí con nosotros también, enviando su saludo y precaución ahí con lo que está sucediendo en las calles. Cuidado en el manejo, es importante. A cuidarse. Autocuidado y cuidémonos entre todos también. Noche de Brujas a continuación.

Y está dorada. Minutos para seguir escuchando más canciones, porque hasta las 7 de la mañana te acompañamos para que tu noche sea entretenida con buena compañía. DLG, Acuchuche, algo de salsa también.

Ismael Pereira Calderón. Fue un agrado estar con ustedes y también poder estar ahí acompañando a nuestros amigos y amigas que también esperaban a Pablo. Pablo, mejórate, ya va a regresar para seguir acompañándolos. Fue un gusto estar con ustedes en esta primera parte de Fiesta Dorada hasta las 7 de la mañana. La buena música continúa.

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2: En Nostalgica te indicamos la hora.
1: Son las 7 de la mañana y un minuto.
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2: Son las 7 de la mañana y 26 minutos.
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1: Hoy la vi. Fue casualidad. Yo estaba en el bar.

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2: Son las 7 de la mañana y 56 minutos.
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2: Son las 8 de la mañana y 29 minutos.
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2: Son las 8 de la mañana y 57 minutos.
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agosto. Primer día del mes de agosto. Listo, pues, anotar en un papelito, este mes tengo que lograr tal. Y el 31, ven si lo lograron o no lo lograron. ¿Ya? Metas para el mes de agosto. Son las 9:07. Mi nombre es Jacobo Fernández. Comenzamos la programación. Por fin llegó agosto, ¿no? Y de agosto no falta nada, ¿para qué? De agosto nos vamos a septiembre. ¿Qué tenemos en septiembre? A ver. ¿Quién me dice primero? Vamos a pasar lista. Primer día del mes de agosto, listos y dispuestos para acompañarles en estas 4 horas. Hoy, ya primer día del mes de agosto, nuestro número de contacto es el 522-230315, 569-9344-6010. Son los números de teléfono. 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Nos acompañan en esta jornada que tendremos mucha música. Y revisaremos también informaciones. Abriremos la línea para conocer también cómo amanecen las ciudades, cómo amanecen las comunas, cómo están las calles, que, bueno, esperemos que no haya pasado nada lamentable anoche, pero ya vamos a revisar, y para eso tenemos el portal nostalgica.cl. Señoras y señores, nuestra portada musical. ¿Qué te pasa? Ella es Yuri, desde México.

Y yo por acá bien positivo, espero que no haya pasado nada anoche, ¿no? Un auto incrustado en un poste, esto es en la avenida Copayapu con Diego de Almagro. Uno, un vehículo negro incrustado ahí, cataplán. Para que tengan una idea, el auto

0: Y no hablando así. Sí.
1: Se quedó sin nada de frente el auto. Y aparte de eso, me enviaron otro. Un auto abandonado en Tres Puntas, en el Palomar, en la avenida del Palomar, en lo que es Tres Puntas, el condominio. Ah, no, por Enríquez, perdón. Placa patente UU2871, vehículo abandonado. Y aparte de ese, ¿dónde está el otro? Magdalena, te me perdiste. Accidente de vehículo contra un árbol, estaría aparentemente un atrapado. Esto fue a las 3 de la mañana, nos llegó ese mensaje. Como ella lo reenvió, me imagino que le llegó más antes, pues. Copayapu, justo frente a la cárcel, fuera del juzgado, por Chañarcillo. Este sí quedó completamente destruido, este auto. Anoche estaban loquitos. Porque anoche se sentían los vehículos, había uno por los carreras, que no sé, como que en su casa no lo dejan hacer bulla, y dijo, nada, yo me voy a parar en la avenida Los Carreras. Y yo creo que lo venía escuchando desde el regimiento hasta que llegó a Punta Negra, lo escuché. Porque como que se paraba en cada semáforo y aceleraba. ¡Wow, wow, wow, wow, wow, wow! Ay, amigo. Cada locura que uno ve en la calle. Hoy temprano venía hacia acá y desde hace días hay un chico, y ojalá que esté en sintonía, que creo que no se sabe la normativa del manejo de bicicletas, porque va como que si fuera un vehículo. Y no se ve, antes había una señora que manejaba en una bicicleta y muchos la tildaban de muchas cosas. Algunos decían que estaba protestando por algo, porque manejaba por el medio de la calle. Este no tiene aspecto de que esté protestando por nada, pero va por el medio de la calle y siempre lo veo por la avenida Los Carreras, cerca de la Candelaria, con Van Buren, por esos lados, y va entre los vehículos. Se va pasando los vehículos. Hasta que ocurra un accidente, oye, pero es que los choferes, oye, joven, no tienes nada que haga que se te vea bien. La normativa de la del manejo de bicicleta no es por la calle, y menos entre los vehículos, y menos en la pista de los vehículos, es a la derecha. Capaz que yo soy de la izquierda y no me gusta la derecha. Eso, que uno ve cada cosa. Vamos con el horóscopo, rapidito, pero preciso y conciso, el horóscopo, pues. Aries, no se rinda en salvar su relación, consiéntase para elevar su autoestima. Y evite inversiones riesgosas por ahora. Me voy a consentir hoy. Tauro, guíe sus pasos para que la felicidad le encuentre. Atienda su salud mental sin tomarla a la ligera y emprenda si lo desea. Géminis, no albergue odio por malas experiencias pasadas. Desconéctate de la rutina por salud y confía en que las mejoras financieras llegarán. Y tu Cáncer, no se aproveche del cariño ajeno, evite despilfarrar sus energías y tome decisiones laborales firmes para crecer. Eso es para ti, Cáncer. Bueno, ahí están los cuatro signos zodiacales, ¿no? Bueno, atención ahí, precaución en la conducción en la mañana. Como les estoy mencionando, hay un joven, ojalá que alguien lo conozca, que va por el medio de la calle, o que ya lo haya visto, lo haya pillado, va por el medio de la calle manejando la bicicleta. Y esto puede generar en algún momento un accidente. Mucha precaución. Yo pienso que no deberían, si en algún momento saben quién es, no le den ni la licencia para una moto, porque imagínate, si eso hace con una bicicleta, imagínate lo que hará con una moto. 9:16. Menta y limón. ¿Con quién? Con Roque Narvaja.

9:21 minutos. 9:21, el horóscopo del día de hoy. Quedamos en el signo Cáncer. Leo, voy con Leo. Leo, cuide que sus acciones no se reviertan en su contra, controle el estrés y recuerde que sin esfuerzo no hay resultados mágicos. El color es el café. Cuida tus acciones, que no se reviertan en tu contra. Oye, Virgo, quédate con quien valore tus sentimientos e individualidad. Busca ayuda médica si la necesita y exija respeto en su trabajo. Tu color es el calipso. Virgo. Libra, reciba con el corazón abierto a quienes le entregan cariño sincero. No descuide su alimentación y sea firme en decisiones laborales. Tu color es el lila. Y Escorpión, busque nuevamente la felicidad sin estancarse. Queme calorías haciendo deporte para bajar el estrés y sea cauto con el dinero, Escorpión. Eso es con vos. Hola, Lorena, ¿cómo estás? No, no dije por la vereda, hay que escuchar bien. Dije por la derecha. Hay que escuchar bien, por la derecha. No pueden ir por la vereda, a menos de que sean niños, a menos de que sea un adulto con un niño, a menos de que sea un adulto mayor que vaya en la bicicleta, puede ir por la vereda, ¿ok? Y a menos, en todo caso, que vaya a la velocidad de una persona, podría ir en la vereda. A menos. Pero en un caso muy. Pero regularmente tiene que ir en la derecha. Por favor, escuchen bien. Y en todo caso, si no llegaron a escuchar bien, nos consultan, ¿ok? Porque a veces la gente se queda con una idea de lo que uno dijo y no es lo que uno dijo, ¿ya? Rafaela Carrá. Rafaela Carrá y ese mix de rumbas. Venga, hoy sábado, primer día del mes.

0: Ella, Rafaela Carrá, viene de Italia, nos trae ese tema, Mix Rumbas. Son las 9:25 y los últimos cuatro signos zodiacales, rápido, volando. Tan, tan. Sagitario, piense detenidamente las cosas para evitar errores en el amor, use todos los medios para superar problemas de salud y evalúe sus competencias laborales. Tu color es el azul, Sagitario. Piense detenidamente las cosas para evitar errores en el amor. Capricornio, disfrute del cariño de sus seres cercanos. Evite lesiones al hacer ejercicio y no pida más créditos para financiar proyectos. Tu color es el crema, Capricornio. Acuario, conquiste su encanto natural, controle el mal genio para cuidar su salud y guarde sus ahorros para imprevistos. Tu color es el marrón, Acuario. Y Piscis, reconozca el afecto de quienes le rodean. Evite la comida chatarra y establezca prioridades claras en sus gastos. Tu color es el granate. Eso pues. Me decían por acá, don Miguel, me dice, hola, sí, escuché un comentario relacionado con los vehículos con tronadores o escape libre. ¿Sabe? Las personas no videntes usan sus oídos para caminar o ver un espacio sin luz. Bueno, en realidad usan el tacto y los oídos, tengo entendido, ¿no? Me lo puede corroborar alguna persona no vidente. Bueno, pero ¿qué quiero decir y qué quiere decir la persona también? Lo que quiere decir es que un tronador niebla el espacio de una persona no vidente. Claro, le saca a cualquiera. Si a uno que con sus cinco sentidos, un tronador de estos le saca uno de sus casillas, imagínate una persona no vidente. Para esta sociedad existe poca integración a los no videntes. Ojalá retiren todos los tronadores de los vehículos que molestan muchísimo. Gracias. Es una utopía, ¿no? Es una utopía lo que son los resonadores estos, tronadores, y lo que son las luces estas, pero súper intensas, que le colocan a los vehículos blancas en la noche. Porque hay unos que vienen de agencia y no incomodan, pero hay otros que seguro que no tienen ni una sola normativa, no están cumpliendo ni una sola normativa, y que solo ir conduciendo y mirar por el retrovisor, ¡tuf!, te encandila. Me pregunto, ¿cuál será la pena o la multa, el parte, para quien coloque una luz igual, pero en la parte de atrás, para quien la encandile así, también, toma, para que sea serio? Me imagino que esto obviamente tiene una multa, ¿no? Porque es generar la conducción, pero es que el que va atrás con esas luces blancas también te genera incomodidad, y en la noche eso se ve muchísimo. Era Rafaela Carrá y su Mix Rumba. Nos vamos a una pausa, por cierto. ¿Cómo estás, Eliana? ¿Cómo te va? No, el sorteo es el lunes, el sorteo de los 10 concursos. Lo que pasa es que ayer llegó tanto mensaje que ayer no lo pudimos hacer y se pospuso para el lunes. La gente lo dejó para último momento y enviaron, pues, una cantidad en la madrugada. Que bueno, se pospuso y bueno, vamos a incluir a todas estas personas y el día lunes se hace el concurso a las 11 de la mañana, ¿ya? Son las 9:28. Nos vamos, 9:29. Nos vamos a una pausa, volvemos enseguida.
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3: Son las 9 de la mañana y 31 minutos.

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8: Bueno, ya son las 4:01. Cuatro con uno dura la canción. Son las 9:35. Hice bien quererte. 4:01 es lo que dura la canción que viene a continuación. Ana Gabriel.

0: 4:01 dura esta canción, Ana Gabriel. Hice bien quererte.
1: Buenos días, Jacob. Buenos días. Acá escuchando la radio. Ya yo me iba, ya yo iba a dejar de trabajar para irme, porque son las 4:01.
0: Enchúfate. Hola, saludos de cumpleaños para Carlos Fuentes, Carlito Fuentes Becerra, que está cumpliendo 32 años. Bueno, vaya el saludo para él también hoy en su día, ¿no? Felicidades, por cierto. Hoy celebramos la festividad de San Alfonso María de Ligorio, fundador de la Congregación del Santísimo Redentor, doctor de la Iglesia y patrono de los confesores y moralistas. Tal día como hoy, en 1981, en la cultura pop, se lanza en los Estados Unidos el canal de televisión por cable, MTV Music Television, cambiando para siempre la industria de la música y la cultura pop con su primer video transmitido. ¿Ustedes saben cuál fue el primer video que transmitió MTV Music Television? ¿Saben cuál fue? Digan sí o no. En el año 2014, Marvel Studios estrena en cines la icónica película Guardianes de la Galaxia, dirigida por James Gunn, la cual se convirtió en un éxito mundial gracias a su humor, acción y legendaria banda sonora de los años 70. Tal día como hoy. Hoy es el Día Mundial de la Alegría. Bueno, uno de los tantos días de la alegría. Día Mundial de la Alegría, hoy... El 1 de agosto se celebra este día, que fue instaurado en el 2010 por iniciativa del colombiano Alfonso Becerra en un congreso de gestión cultural celebrado en Chile, por cierto. En un principio, esta fecha fue conmemorada en al menos 14 países del mundo, incluido Chile, Brasil y Argentina, entre otros. Aunque hay que decir que hoy en día se celebra universalmente el Día Mundial de la Alegría. Es el Día de la Pachamama también. Día de la Pachamama, Día Mundial del ARN y Día Mundial del Cáncer de Pulmón. Y en Chile, en las efemérides, hoy es el Día del Ministerio de Agricultura. Hoy son las 9:41. Hola.
2: Hola, soy Jacobo.
0: ¿Qué tal? ¿Cómo estás, Luquita? Buen día.
2: Bien.
0: ¿Cómo amanece? ¿Cómo amanece? Bien. ¿Cómo amaneciste? Le apagaron el teléfono a Luquita.
2: Ahora sí.
0: Ajá.
2: Es que se me había puesto el silenciar.
0: Cuénteme, Luquita. ¿Qué pasó?
2: En el Día de la Alegría, como usted dijo, le vengo a contar un chiste.
0: A ver, dígame, alégrenos la vida.
2: ¿A qué hora sube la marea? Le pregunta Pepito a un viejo marino. A las 5:55. Te lo he dicho 1000 veces. ¿Cómo puedes olvidarlo? No lo olvido, es que me encanta cómo le bailotean los bigotes cuando dice 5:55.
0: 5:55. Le bailan los bigotes. Sí. Ya. Bueno, gracias por compartir tu chiste, ¿ya?
2: Ya, chau.
0: Chau. Ese es un chiste visual, hay que verlo. Hola, buen día. El primer video de MTV, bueno, MTV de acá, pero el MTV Sur American Rocker, claro, acá cuando abrió la señal acá MTV en español, el primero fue Sur American Rocker, no, pero tal día como hoy fue cuando abrió el MTV de los Estados Unidos. Y ellos lanzaron una canción icónica. ¿Por qué? La canción, técnicamente, lo que da a entender es que los videos, aunque no tenía que ver, pero los videos, se asocia precisamente con el momento, iban a eliminar a las estrellas de la radio. De hecho, la canción se llama... Es de la agrupación The Buggles, y la canción se llama Video Killed the Radio Star. Quiere decir que los videos acabarán con las estrellas de radio. Y no fue así. Lamentablemente no fue así, porque las estrellas de radio siguen siendo estrellas de radio. Y MTV, esa M ya precisamente no es de música, porque ya poca música suena en MTV hoy en día. Alejandro Fernández. Una moda, fue un tiempo, ¿no? Uno estaba pendiente de los videos de cada canción. Era la manera de promocionar las canciones. Estabas pendiente de los videos. Hoy en día, la gente no ni se acuerda. Ah, salió una canción. ¿Cómo será el video? Nadie se lo pregunta. Yo nací para amarte, Alejandro Fernández.

0: Él es Alejandro Fernández y a las 9:48 minutos estamos de regreso. Qué temazo, Alejandro Fernández, el potrillo. El potrillo acá en el matinal de Atacama de Nostálgica. ¿Cómo estás? Hola, buenos días. Quiero mandar un saludo a todo el equipo de trabajo y a mis compañeros de la chamba de parte de... Ya, pero ¿de qué chamba? ¿De dónde? Oye, con peligro, caída de poste, ¿no? Está a punto de caer este poste en el ingreso a Tierra Amarilla, pasadito del cruce de la Fundición Paipote. Atención, el poste, aparentemente alguien lo golpeó anoche. Porque esta es primera vez que lo reportan. ¡Wow! Imagínate tú. El poste está que cae. Atención ahí a la empresa. Ya esto corresponde, me imagino, que a... A CGE, ¿no? O alumbrado público, para que se acerquen al lugar. Estamos hablando de... En el ingreso a Tierra Amarilla, pasadito del cruce de la Fundición Paipote. Eso. Saludos, Franco. Buenos días, llegando a Huasco, escuchando la radio. Saludos, Franco. ¿Qué tal el camino? ¿Todo expedito? ¿Todo tranquilo? ¿Cómo estás, Ruth? Buenos días. Feliz día. ¿Cómo están las calles de Copiapó? ¿Cómo están las calles de Tierra Amarilla, de Huasco? ¿Cómo están las calles de Vallenar, Chañaral, Caldera? ¿Cómo amanece la región de Atacama? Hola.
1: Buenos días. Estoy escuchando lo del choque. Acá en Copayapo con Diego Almagro también hay un auto que está ahí chocado con un poste.
0: Así nos
1: el
0: dijeron.
1: Auto estaba como abandonado ahí. No está el conductor, ni está la... No hay nadie ahí.
0: Sí, así nos dijeron. Es probable que... Bueno, hay dos opciones. Que haya sido ya abordado esta situación por carabineros, si la persona, bueno, esté en los cuidados o detenida, o que la persona se haya dado la fuga y el vehículo quedó ahí. Bueno, el vehículo de momento, ¿no? Mientras se realiza. Esto tuvo que haber sido temprano, en horas de la mañana. El vehículo quedó incrustado ahí en Copayapu con Diego de Almagro. Y está el otro accidente que también nos reportaron temprano, en horas de la madrugada, cerca del juzgado allá cerca de Chañarcillo, por la avenida Copayapu también. Y ahora este otro poste en la entrada a Tierra Amarilla, de acuerdo a lo que nos comentan. ¡Wow! Una noche de primero de agosto. Salieron loquitos de julio. Entraron con Augusto, pero loquito. ¡Chayán! 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Goldfield. 9:51 minutos. ¿Estás escuchando a Chayanne? Este ritmo se baila así.

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3: Son las 9:57 a.m.
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9: Oye, la música que te gusta, ahí está, Álvaro Torres, ven y dame un poco más. ¿Qué otra canción de Álvaro Torres te acuerdas? A ver, menciona todas las que te acuerdes.

Bueno. Atención, como tuvimos que extender el sorteo, bueno, ya lo habíamos mencionado, que el sorteo va a ser hasta las 11 de la mañana el día lunes. Igual ustedes pueden descargar la aplicación y participar. Pueden seguir participando, ¿ok? 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Bueno, listo. O me envías la palabra base del concurso, yo te envío ahí la información para que lo tengas toda detallada y puedas participar. Recuerda que para participar es hasta este domingo a la medianoche. De ahí en adelante, no. ¿Ok? Listo, pues. Envía ahí la frase bases del concurso mientras escuchamos Carlos Ponce. Esta canción se llama Decir Adiós.

Bueno, son las 10:14 minutos. 10:14. Primer día del mes de agosto, ¿no? ¿Qué tal? ¿Cómo están? Bueno, la segunda hora, a ver. Listo, Janet, está participando. Hola, Jacqueline. Envió todo. Eso, Jacqueline, así es. Todo en un solo mensaje. Recuerden que es hasta este domingo a la medianoche que pueden enviarlo y el día lunes es que vamos a estar realizando el concurso a las 11 de la mañana, ¿ok? Son las 10:14 minutos, 10:14, titulares del portal nostalgica.cl. Bueno, la ruta 5 Norte entre Vallenar y La Serena permanecerá habilitada las 24 horas durante este fin de semana. Atención, información que la puedes detallar en el portal nostalgica.cl. Bueno, la medida regirá durante este sábado 1 y domingo 2 de agosto, permitiendo el tránsito en ambos sentidos. No obstante, desde el Ministerio de Obras Públicas reiteraron el llamado a conducir con extrema precaución, ya que aún existen sectores con socavaciones y desvíos habilitados. También detienen a un sujeto con más de 12 kilos de marihuana durante procedimiento en la Ruta 5 Norte, en Domeico. Quedó en prisión preventiva tras ser sorprendido transportando 12 kilos 882 gramos de marihuana. El procedimiento se originó cuando personal del retén de Domeico intentó fiscalizar un vehículo cuyo conductor huyó al advertir la presencia policial. Durante el seguimiento, los funcionarios sorprendieron a cuatro sujetos descendiendo del automóvil y arrojando bolsas con marihuana hacia la vía pública. Uno de ellos fue detenido, mientras que los otros tres lograron escapar. El prefecto de Atacama, coronel Robinson Villarruel, explicó que el procedimiento se originó durante un control preventivo realizado por personal policial en la Ruta 5 Norte. Así están las informaciones y están en el portal nostalgica.cl. 10:16. Más música. Donato y Estefano. Esto es Ya te perdoné.

Bueno, y son las 10 con 21 minutos. Parece que todo listo con Bocinha, ¿no? En Colo-Colo. Buenas noticias para Bocinha y Colo-Colo. Después de recibir una solicitud formal por parte de Blanco y Negro y la Asociación Nacional de Fútbol Profesional, a través de su Consejo de Presidentes, aceptó de manera unánime que el portero africano pueda usar su apodo en su camiseta, según pudo corroborar Deportes 13. De esta manera, Yosimar José Évora Díaz, su nombre real, podrá estampar el sobrenombre que lo popularizó a nivel mundial después de su buena campaña en la pasada Copa del Mundo 2026 disputada en Norteamérica. Recordar que por reglamento, el artículo 36 de las bases prohíbe la utilización de apodos, apelativos o sobrenombres, por lo que la concesionaria apeló a una determinación por parte del organismo mediante reunión con los 16 presidentes que conforman el consejo. Así entonces, la camiseta sí dirá Bocinha. ¿En qué está la llegada? Bueno, en medio de la incertidumbre, el director de Blanco y Negro, Jaime Pizarro, puso paños fríos y descartó que el fichaje esté caído. En las afueras del Estadio Monumental, el exjugador de Los Albos conversó con los medios de comunicación y señaló que en el entorno del futbolista solicitó un plazo adicional para resolver situaciones personales, lo que retrasó unos días su arribo definitivo a Chile. Se ha tenido que asistir al consulado, obtener la visa, la documentación, que es bastante distinta a situaciones que estamos más acostumbrados, como pasa con los que son del ámbito de Mercosur, donde viene una forma de ingreso más simplificada, entre comillas. La disposición que han tenido quienes trabajan con él, la agradecemos y esperamos que prontamente se pueda solucionar el itinerario para concretar ese viaje. Falta poco, falta poco. ¿Qué dicen los colocolinos? ¿Ansiosos? Oye, ¿se acuerdan del video del empresario chileno que fue detenido en Brasil por dichos homofóbicos y racista? Bueno, más racista en realidad, en un avión. Dice, de acuerdo a sus palabras, acepto lo que decidan. Si quieren llevarme a la plaza de Sao Paulo y colgarme, lo acepto. Antes de morirme, quiero que sepa quién soy. Soy de verdad, no soy esa persona que dicen que soy. No es que dicen que son, es lo que vio la gente en el video, en realidad. Y él dice que cuando comienzo a tomar, no puedo parar. Ah. Según su relato, atraviesa desde hace años un complejo cuadro de salud mental asociado a alcoholismo, depresión y trastornos de personalidad, por los que asegura recibir tratamiento desde el 2011. También afirmó haber permanecido internado en distintos centros médicos de Francia y Chile. Bueno, como que no han hecho muy buen trabajo, ¿no? Durante la audiencia explicó que tras permanecer más de una década sin consumir alcohol, sufrió una recaída luego de la muerte de su hermano en abril del 2025. Bueno, entendible, ¿no? En su declaración sostuvo que el día del viaje comenzó a beber en el aeropuerto de Santiago y continuó consumiendo alcohol durante la conexión de Sao Paulo y posteriormente en el vuelo con destino a Frankfurt. Incluso reconoció que al momento de embarcar ya se encontraba ebrio. Dice, yo estaba ya ebrio, ¿no? Y pensé que qué suerte que pueda abordar el vuelo en este estado. Y aparte que consumió tramadol y que una vez que comienza a beber pierde el control sobre la cantidad de alcohol que ingiere. Dice, cuando comienzo a tomar no puedo parar, sigo, necesito más, así lo reconoció.

0: Bueno, así está el tema, ¿no? De este caballero, empresario chileno, fue detenido por dichos racistas. Otros temas también que vemos en informaciones, que es increíble, ¿no? Que esas cosas que uno escucha son tan retrógradas, ¿no? El racismo y que todavía existan personas así con eso. El clasismo. Quizá el clasismo porque todavía se mantiene a través de los años, pero hoy en día todavía esto del racismo. Ex embajador Valdés apunta a Kast tras votación informal que deja en cuarto lugar a Bachelet. Dice, si hay una persona responsable, es él. Esto para dirigir la ONU, ¿no? Bachelet está en cuarta posición. En su momento, en algún momento, la daban como ganadora, pero aparentemente en este instante ocupa el cuarto lugar. Son las 10:26 minutos. 10:26, nos vamos a una pausa, pero volvemos en tan solo unos minutos, ¿no? A esta hora de la mañana. Los dejo con un tema. No, nos vamos a una pausa, volvemos enseguida.
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2: Las 10 de la mañana y 28 minutos.
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5: .33, estamos de regreso, Alejandro Sanz junto a Marc Anthony, y esta canción se llama Deja que te bese.

0: Bueno, son las 10:37 minutos, 10:37, estamos en el matinal de Atacama. Hoy es el primer día del mes de agosto. Día de la alegría, día de la Pachamama. También en a nivel nacional, hoy día, en cuanto a las efemérides nacionales, ¿no? Hoy es el día del Ministerio de Agricultura. Y se vienen días interesantes este mes, ¿no? Se viene el Día Nacional de la Miel, de los dirigentes de juntas de vecinos, de los del juzgado policial, del minero, de la juventud, Día Internacional, se viene el Día del Radioaficionado, se viene el Día de la Solidaridad, se viene el Día de la Miel, vi por ahí. Uf, se vienen infinidad de días interesantes también. De la educación técnico-profesional, Día del Profesor Normalista, Día de la Provincia de Talca, Día Internacional del Detenido Desaparecido. Uy, se vienen muchos días también. Este va a ser un mes de muchas, muchas, muchas efemérides. Bueno, vamos con llamados. Son las 10:39 minutos. Hola, hola, buen día.
1: Hola, muy buenos días, don Jacobo.
0: ¿Qué tal? ¿Con quién hablo?
1: Le habla Patricio aquí del Palomar.
0: Bienvenido, don Patricio. ¿Qué ha pasado?
1: Mire, tengo un problema de las 6 de la mañana que estamos sin luz, uh-huh, aquí en un sector de Palomar, Salitrera, San Esteban, Salitrera, Catalina y varios más.
0: Ya.
1: Y no se sabe por qué, porque estos caballeros no avisan cuando van a cortar.
0: Bueno, porque a veces son situaciones, a veces son accidentes. No saben si hubo algún accidente, algún poste, porque primero me decía que la reposición era a las 10 de la mañana, ahora me dice que la reposición es a las 2 de la tarde. Entonces, no tengo conocimiento, no sé si hay algún vecino del Palomar que nos pueda decir si es que hay algún poste golpeado, si hay alguna reposición de algo, porque es una interrupción no avisada, por lo que veo.
1: Por lo menos aquí en el sector, nada.
0: Ya. ¿Usted está en qué calle, me dijo?
1: En el Salitrera San Esteban con Salitrera Catalina.
0: Con Salitrera Catalina, ya. Ah, está hasta... Sí, Salitrera San Esteban. Bueno, esto llega hasta Salitrera Laguna. Y entre Fundo Palermo y Estadio. Está afectado este corte.
1: Y bueno, pero... ¿Se sabe por qué?
0: No, nosotros no tenemos conocimiento. ¿Ustedes se llamaron a CGE?
1: Mire, uno llama, pero no contesta.
0: Bueno, pero también están las redes y creo que ahora tienen otro número de teléfono también. Bueno, vamos a averiguar a ver si hay algún vecino que nos dice si sabe por qué, qué trabajo están realizando ahí. ¿Ya?
1: Perfecto, muchísimas gracias, Gabo.
0: Listo, amigo. A ver si hay algún vecino del Palomar que nos cuente si sabe a qué se debe, ¿no? Nosotros lo más que podemos ver es algo que ustedes también pueden ver si visitan el mapa de afectación de CGE. Por cierto, hoy está de cumpleaños María Eugenia Plaza. Está de cumpleaños, hoy cumple 90 años. Le enviamos un gran saludo para ella. Saludos, María Eugenia, felicidades. Que la pasen muy bien. Feliz cumpleaños, que sea bonito hoy. Y hartos regalos, hartos detalles también para ti. Que te regaloneen bastante. Damas y caballeros, está con nosotros Franco De Vita. ¿Dónde está la vida? ¿Dónde está la vida?

¿Dónde está la vida? Creo que todos los que están en pareja en algún momento se han hecho esa pregunta. ¿Dónde está la vida que nos prometimos? ¿Qué está pasando con la vida? Por cierto, en otras oportunidades hemos tocado el tema que tiene que ver con la fertilidad, ¿no? ¿Qué pasa en Chile hoy en día? Chile registra la tasa de natalidad más baja de su historia, con una fecundidad de 0.97 hijos por mujer. ¿Qué quiere decir eso? Esto debería ser un hijo, por lo menos, un hijo por mujer. Esto debería ser, ¿no? Esa es la paridad para saber la natalidad, ¿no? Esto ha sido una caída de 46.9% en 32 años y un envejecimiento acelerado de la población. La tasa de natalidad más baja de la historia, con una fecundidad de 0.97 hijos por mujer. Es decir, que por cada mujer no quieren tener un hijo completo, pues. Debería ser 1-1 la paridad. Debería ser. Esto es lo que quiere decir. Y uno se pregunta qué está ocurriendo, ya lo hemos preguntado en otras oportunidades, qué está pasando, que las parejas jóvenes no quieren tener hijos, incluso llegan hasta edades un tanto más avanzadas, hasta los 40 años y no han tenido hijos, pues quieren mantenerse así, pues sin hijos e incluso ahora hasta deciden tener un perrito, una mascota, ¿no? Pero ¿qué está influyendo, no? Esa es la pregunta. ¿Qué influye para que decidan no posponer tanto, no? La situación del país, la economía. Y si el enemigo está más cerca, ¿no? O el que, más que el enemigo, sino el anticonceptivo está más cerca de lo que crees y más bien es tu teléfono. ¿Cuántas parejas no les ha pasado que, bueno, para los que aún duermen juntos, ¿no? Su pareja, en vez de estar viendo televisión como era antiguamente y ambos compartían hasta eso, ver un programa de televisión, ahora hay uno de los dos o los dos, cada uno en su teléfono metido viendo cualquier cosa distinta. Se transforman en máquinas. Y si es eso, ese anticonceptivo, lo que está afectando, bueno, en Estados Unidos, así lo titulan, el anticonceptivo que nadie vio venir, el teléfono inteligente. Pues los gobiernos de todo el mundo luchan por encontrar formas de revertir la drástica caída de las tasas de natalidad. Este fenómeno no está ocurriendo solo en Chile, está ocurriendo en muchos países. El fenómeno no es nuevo. Y en los Estados Unidos, por ejemplo, los nacimientos entre adolescentes han disminuido de manera constante desde principios de la década de los 90. Sin embargo, esta tendencia de largo plazo no explica por completo la aceleración reciente del declive. Aunque las explicaciones tradicionales apuntan a factores económicos y culturales, estas omiten un cambio abrupto, y es que desde el 2007 la fertilidad en los Estados Unidos ha experimentado una caída del 22%. Algunos académicos se muestran escépticos ante nuevas teorías, argumentando que la tendencia a la baja es anterior, pero la pregunta persiste: ¿qué factor intensificó la caída de manera tan marcada a partir de ese año particular? Es que muchas cosas ocurrieron también. Nuevos estudios sugieren que se ha pasado por alto a un culpable clave que vendría a ser el teléfono, ¿no? Preguntaba un artículo publicado por la Oficina Nacional de la Investigación Económica si es realmente el teléfono inteligente un anticonceptivo. La economista de Middlebury College, Caitlin Myers, y su estudiante Ezekiel Hopper probaron la hipótesis de que los teléfonos inteligentes que surgieron, como el primer iPhone en el 2007, podrían tener algo que ver con la caída de la fertilidad. Y es que a partir de esos años muchas cosas influyeron. El auge de las redes sociales, los teléfonos inteligentes, también cada vez más eran las protestas en cuanto a los derechos de las mujeres. Los hombres se sintieron un poco más retraídos, les cuesta un poco más cortejar a una dama. Y son muchas cosas, más entretención con respecto al tema de la variedad de canales de televisión. Pero ¿y si es el teléfono lo que ha influido más?
¿Siente usted que el teléfono inteligente le ha ayudado o le ha separado más bien de su pareja? ¿Un tanto? El estar pegado ahí al teléfono, siente que sí también, como adultos, ¿no? Como adultos, porque siempre lo reflejamos en los niños, ¿no? Los niños se la pasan ahora con el teléfono y el teléfono y el teléfono. Pero usted, treintón, cuarentón, incluso cincuentón, que está en sintonía, ¿ha pasado por ese momento en donde volteas y ves a tu pareja que está con el teléfono ahí todo el día y en silencio prácticamente le dice, despierta? Despierta, desconéctate. ¿Le ha pasado eso? ¿Qué creen ustedes? ¿El teléfono es el anticonceptivo que ha llevado la natalidad abajo? Te escucho. Son las 10:50. Uy, que vuelvan esos momentos de los besos. Cristian Nodal, de los besos que te di, es lo que suena en el matinal de

0: Bueno, son las 10:53. El celular está cambiando la forma en que nos relacionamos y hasta la decisión de tener hijos. Ah, bueno. ¿Cree que el celular ha cambiado la forma en que las personas se conocen? Y en las decisiones. Les ha separado los teléfonos celulares. En vez de acercarte, te separan sentimentalmente. Nos están alejando de las relaciones reales. Bueno, ahí los invito también para que ustedes nos dejen su opinión cortita, ¿no? Jorge dice, no creo que el problema sea el celular, sino cómo lo usamos. También sirve para conocer personas. Claro, pero esto está afectando en la natalidad también. Podría ser el que esté afectando. No es necesariamente que sea esto. Son muchos factores. Pero podría ser uno de los tantos que afecta a... Para nadie es secreto que el entrar a redes sociales y ver video tras video, esto te activa las emociones también, te sacian en algún momento cuando empiezas a buscar y a buscar lo que tanto gustas hasta que hay un punto, lo que te gusta, hasta que hay un punto en que te cansas y ya decides acostarte a dormir. Y si eso lo haces todas las noches, no solamente afecta tu vista, sino afecta también tu deseo. Teniendo a tu pareja al lado. Y si las dos personas de la pareja lo hacen, imagínate, que digo 0.9 hijos por mujer. Vamos a llegar a 0.2. Son las 10:55. Valentina, las redes ayudan a conectar, pero muchas veces cuesta mantener conversaciones reales cara a cara. ¿Será? Nos vamos a una pausa. Volvemos enseguida.
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2: Las 10 de la mañana y 57 minutos.
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15: Bueno, ya estamos de regreso, ya tercera hora de programa. Albert Hammond, Comprenderte. Suena en el matinal de Atacama.

Saludos, don Osvaldo. No, Osvaldo, esa no es. Esa no es la aplicación. Esa no es la aplicación. Le comparto los datos ahí para que los tenga ya. Ah, esto no es. En breve te los comparto ya para que los tenga también los datos y usted pueda participar. 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Es hasta este domingo a la medianoche, ¿ya? Se extendió. ¿Por qué se extendió? Porque nos llegó cualquier cantidad de fotos e imágenes. Cualquier cantidad de imágenes nos llegó el día de ayer en la mañana. Y bueno, decidimos extenderlo porque eran muchas personas y ya se había cerrado. Pues. El sorteo se va a estar realizando el día lunes a las 11 de la mañana. Así que participa. Te comparto ahí, caballero, para que usted pueda descargarla con link y todo. ¿Ya? Bueno, nuevamente le enviamos saludos a María Eugenia Plaza. Está de cumpleaños. Hoy cumple 90 años. Saludos para ella. Feliz cumpleaños. Que la pase muy bonito, ¿ya? Feliz cumpleaños para María Eugenia Plaza. 11:12 minutos. Continuamos en el matinal de Atacama. Buenos días. Ya lo mencionamos, Nancy. Hola, María del Carmen. Un abrazote a la distancia allá en El Salvador. Gracias por estar ahí en la sintonía, ¿ya? Muchas gracias por estar acompañándonos en esta jornada de matinal. Bueno, avanzamos con más. Les comparto información. El bono logro escolar. ¿Cuándo se paga? ¿Cuándo pagan? No, ya pagaron. Bueno, el bono logro escolar, una de las principales ayudas económicas que pueden recibir los estudiantes de educación básica y media. Este aporte premia a los estudiantes que estén dentro

del 30% de mejor rendimiento académico de su generación, con un bono que va desde los 51 mil pesos hasta los 85 mil. ¿Cuándo se paga el bono Logro Escolar 2026? Bueno, el pago de este bono en el 2025 se realizó en septiembre, lo que ha sido la tónica en años anteriores. Para este 2026 aún no se ha anunciado la fecha exacta del pago, pero se estima que también será durante el mes de septiembre. Para conocer la fecha exacta del pago y si el estudiante fue beneficiado con el bono, el Ministerio de Desarrollo Social y Familia habilitó el sitio web en el que se podrá consultar por el beneficio. Solo tienes que entrar en ese link, ¿ya? Que es bonologroescolar.ministeriodesarrollosocial.gov.cl y consultar, ¿ok? Yo te lo voy a compartir para que usted consulte, ¿sí? Digitas tus datos o los datos del alumno o alumna, como el RUT y la fecha de nacimiento. También puedes consultarlo con tu clave única. ¿Quiénes podrán recibir este bono? Los estudiantes que cumplan las siguientes condiciones. Ser parte del 30% más vulnerable de la población según el Registro Social de Hogares. Haber cursado entre quinto básico y cuarto básico medio. No, perdón, entre quinto básico y cuarto medio durante el año anterior. Tener hasta 24 años. Asistir a colegios o liceos reconocidos por el Mineduc. Este año el monto del beneficio para escolares aumenta a 85.057 pesos. Para estudiantes que pertenezcan al primer 15% con mejor rendimiento de su promoción. ¿Han cobrado ustedes a alguno de los que está en sintonía, su hijo, su nieto, este bono? Por otro lado, los alumnos que pertenezcan al segundo 15% con mejor rendimiento de su promoción recibirán 51.036 pesos. Eso pues. Oye, se encontró una billetera a nombre de Luis Gregorio Herrera en la calle Atacama. Llamar al fono 945-75-8979. Si alguien conoce a Luis Gregorio Herrera, dígale que su documento apareció. Que llamen al 945-75-8987. Listo, pues. Música. Acá en la programación del matinal de Atacama escuchamos a Diango. Hoy he empezado a querer.

Era Diango. 11:20 minutos. Estamos en el matinal de Atacama. Si hiciéramos una encuesta, ¿no? Cuando yo era niño o adolescente, no sé, siempre confundía entre las canciones, o sea, sabía distinguir que eran artistas distintos, pero no asociaba quién era el que cantaba tal o el que cantaba la otra. Siempre me confundía entre Salvatore Adamo o Franco Simone. Siempre me confundía en los dos. Sabía que tenían que ver con ascendencia italiana, pero no sabía. La canta él. Salvatore Adamo es el que canta Paisaje. Franco es el que canta Un mechón de tus cabellos. Me confundía. Yo les pregunto a ustedes, entre los dos, ¿cuál les gusta más? ¿Salvatore Adamo o Franco Simone? Para ver con cuál cerramos este bloque. 11:21 minutos. Me cuentas ahí a través del WhatsApp. ¿Franco Simone o Salvatore Adamo? Es que no sé cuál de los dos colocar. Soy indeciso, ¿ya? Me cuentas.

Bueno, vamos con más de la programación y el matinal de Atacama a través de Nostálgica. Me cuentan ahí entre Salvatore y Adamo y Franco Simone, ¿con cuál nos quedamos? Ya, para cerrar ahora este bloque. ¿Y cuánto se pagará por el aguinaldo de fiestas patrias para el sector público? Ay, ay, ay. Se viene época de bono. Bueno, ¿cuánto será el aguinaldo de fiestas patrias 2026 para los funcionarios públicos cuya remuneración líquida de agosto sea igual o inferior a 1.060.493? Recibirán un aguinaldo de 91.682 pesos. En tanto, quienes perciban una remuneración líquida superior a este, 1.060.493, obtendrán un monto de 63.645 por este beneficio. Ambos valores serán pagados durante septiembre. Los nuevos montos forman parte de la Ley 21.806, que estableció un reajuste total de 3.4% para las remuneraciones del sector público. Incremento que se aplicó de manera escalonada, un 2% desde el 1 de diciembre del 2025 y un 1.4% por ciento adicional a partir del 1 de junio 2026. Se viene el bono. Entonces, ¿con quién? A ver, ¿qué dijeron por acá? Me gustan los dos, pero me quedo con Adamo, dice. Adamo, dice Gloria. Franco Simone, dice Ruth. Por favor, envíen los datos para participar ordenadamente. Por favor, nombre, RUT, número de teléfono y comuna. Nombre, RUT, número de teléfono y comuna. Para quienes están en sintonía, tienen que enviar todo en un solo mensaje. No nos lo envíen todo porque no estaría participando. Tienen que enviar todo ordenado. Nombre, RUT, número de teléfono y comuna. ¿Ya? Cuatro puntos. Bien, saludos. Parece que Adamo. Salvatore Adamo. Un mechón de tus cabellos. 11:24.

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2: Las 11 de la mañana y 29 minutos.
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6: minutos, estamos de regreso con la última parte musical del programa. Pobre secretaria, ella es Daniela Romo en el matinal de Atacama.

Bueno, 11:40 minutos, 11:40 minutos en esta mañana. 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Muchas gracias, don Arnaldo. Ahí está, clarito. Si no anotó bien las bases del concurso, está clarísimo. Envíeme la frase bases del concurso y yo les comparto ahí las bases del concurso. No hay excusa. Están los links también para que pueda descargar la aplicación. Después que la descargue, que la instale, abre la aplicación y le saca ahí un capture de pantalla. Ese capture nos lo va a enviar al WhatsApp con su nombre, su RUT, su número de teléfono y la comuna. ¿Ya? Tiene que ser mayor de edad y de la región de Atacama. Así de fácil. Así de fácil.

Eso que sonaba era el grupo Bravo, Lady Lady, se llama la canción. Recuerda que participar es muy fácil en el concurso. Te repito nuevamente, uno lo repite 20 veces, pero... Nada que hacer, nada que hacer. 11:45, nombre, RUT, número de teléfono y comuna. Nombre, RUT, número de teléfono y comuna. Memorízalo ahí, nombre, RUT, número de teléfono y comuna. Cantadito para que se lo aprenda. Nombre, RUT, número de teléfono y comuna. Eso, Teresa, qué bueno, así es. Nombre, RUT, número, teléfono y comuna. Fácil. Y le colocamos su manito arriba para que sepa que llegaron todo, que está participando, ¿ya? Su manito arriba también ahí a Don Julio. Saludos, Don Julio, también está participando. Bueno. Todo en un solo mensaje, Luis. Todo en un solo mensaje, por favor, ordenado así. Como la cocina después que lava la loza, todo ordenadito, porque si no, la señora le reta. Todo ordenado, por favor, en un solo mensaje. Se ve más bonito todo. Que aquí somos especiales. Usted también, Marisol. No sé si ya compartí, Erlinda Marisol. No sé si ya lo había compartido al grupo de donde tenemos todos anotados, pero lo voy a revisar a ver. No recuerdo. Sí, ya lo había compartido, lo borramos acá, listo. Pero no te había enviado la manito, ya, listo. Bueno, 11:46. 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Hola, Laura, ¿cómo estás? Tanto tiempo. ¿Dónde están las amigas?

0: señores de Radio Nostálgica, quiero pedirle un gran favor. Quiero saludar a mi señora esposa, que se llama María Antonieta Ulloa Ulloa, y haceme yo mismo un auto feliz cumpleaños, porque estoy cumpliendo, entré a los 48, y esos 48 años me ha acompañado esta señora en las malas y en las buenas, y le quiero dar las gracias y saludarla a la vez a intermedio de esta linda radio comunicativa que es Nostálgica. Muchas gracias. El Mandoneo.
1: El Mandoneo. 11:52 minutos. 11:52. 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Falta que me pregunten qué es una aplicación. Y para que yo tengo que descargar esa. Es un concurso donde es muy fácil participar, ¿no? Muy fácil participar. Solo tienes que descargar la aplicación de Nostálgica en tu teléfono, ¿ya? 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Descargas la aplicación, instalas la aplicación, le tomas un capture a la aplicación y nos envías ese capture, esa foto, donde se vea que la aplicación está instalada, con tu nombre, con tu root, con tu número de teléfono y la comuna de residencia. ¿Ok? Este concurso es hasta mañana a las 20, se van a recepcionar todas estas imágenes, o todos los participantes, todos los que descargaron la aplicación y enviaron el capture con sus datos, con su nombre, root, número de teléfono y comuna. Y el día de mañana, hasta la medianoche, se van a estar recepcionando, y el día lunes a las 11 de la mañana se va a realizar el concurso, ¿ok? Este concurso, atención, es válido solo para mayores de 18 años y que sean de la región de Atacama, ¿ok? Y que sean de la región de Atacama. Si no es de la región de Atacama, no va a participar, pues. ¿Ya? Si no tiene 18 años, más de 18 años, no, obviamente no va a participar. ¿Ok? Listo, pues. Tienen que ser mayores de edad y de la región de Atacama. Y que tengan todos los datos y que tenga, obviamente, la imagen. No es que nos envió los datos y ya, no. Tiene que enviar la imagen y los datos. ¿Listo? Aclarado este punto. Elizabeth, ahora sí, Elizabeth. ¿Eh? Ahora sí, así nos escucha. Desde ahí puede revisar las informaciones y puede también escuchar la radio desde su teléfono. ¿Ok? Bueno. Listo, Elizabeth, ya está participando. Nos vamos a una pausa, volvemos enseguida con los avisos económicos a través de Nostálgica, la radio de Atacama. Ya volvemos.
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2: Las 11 de la mañana y 57 minutos.
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14: Bueno, comenzamos los avisos económicos a través de la señal de Nostálgica. Desde ahora vamos a estar anotando cada uno de los avisos que vayamos recibiendo a través de llamado 522-230315, es nuestro número de contacto, ¿ok? 522-230315, nuestro número de teléfono para que puedas publicar tu aviso económico en la jornada de hoy. Hoy es primer día del mes de agosto. ¿Listo? Bueno, vamos a la línea entonces. Primer llamado. Hola. No duró mucho el llamado. Bueno, aquí vamos la línea nuevamente. 522-230315, el número de teléfono. 522-230315, el número para llamar. Vamos a la línea entonces con los llamados. Hola. Hola. 522-230315. Bien, a la línea entonces con los llamados. Esta es la tercera es la vencida, dicen. Hola.
15: Hola, buenas tardes.
14: ¿Qué tal? ¿Con quién hablo?
15: Con Susana de Copiapó.
14: Susana, bienvenida. Cuénteme, Susana.
15: Vendo unas botas de hombre de guaso, casi nueva, el número 43, pero es alma chica.
14: Yeah,
15: y el otro es un gorro de guaso también.
14: Ya, yeah, ¿en cuánto venden las botas? Disculpa, ¿cuánto venden las botas?
15: Ah, perdón, en 15.
14: 15 mil pesos, ok. ¿Qué más?
15: Y un gorro de guaso en 8 mil pesos.
14: ¿Gorro?
15: Sí, de esos sombrero
14: de guaso, ¿ya? ¿En cuánto?
15: En 8 mil pesos.
14: ¿Y a qué número, Susana, te pueden llamar?
15: 89-66-21-51.
14: ¿Sí? Sería 989-66-21-51.
15: Sí.
14: Listo,
15: sí.
14: Pues. Anotado, Susana.
15: Ya, un millón de gracias.
14: Chao. Chaito. Bueno, aprovechando que ya estamos en el mes de agosto, falta nada para septiembre. Aproveche, no espera hasta el último momento. Son las 12:06 minutos. Hola.
16: Hola, buenos días.
14: Hola, ¿qué tal? ¿Con quién hablo?
16: Rosa de Paipote.
14: Hola, Rosa, bienvenida. Cuénteme.
16: Mira, tengo para la venta una cama de niño de una plaza, pero es de forma de un auto.
14: En forma de auto, ok.
16: Sí.
14: Es de madera, ¿no?
16: Es de madera, sí, está nueva, pero sin colchón la vendo, la pura cama.
14: Ok, ¿y en cuánto la vende?
16: Esa la tengo en 45.
14: ¿Ya? ¿Algo más?
16: Sí, tengo una matutera de más o menos aproximadamente 30 chaquetas de hombre-mujer, parca. Esa la vendo en 20 mil.
14: En 20.000, de diferentes tallas.
16: Sí, hay de hombre, de mujer, de niño, y hay de todo, pero es toda chaqueta americana, porque yo compré un fardo y ya no voy a vender en eso y me quedé con esas 50 chaquetas más o menos.
14: Ok. ¿Y a qué número de teléfono, Rosa?
16: Al 9.
14: Ok.
16: 90. Uh-huh. 847321.
14: 990-847321.
16: Correcto.
14: Listo, anotado, amiga.
16: Gracias, chao, chao.
14: Chao, que le vaya bien. Continuamos con los avisos económicos de la señal de Nostálgica 522-2303-15. Continuamos con más llamados. Otro llamado. Aló.
17: Aló, buenas tardes, amigo Jacob.
14: ¿Qué tal? ¿Con quién hablo?
17: Con Eduardo, por acá, de la provincia de Nantoco.
14: Eduardo de Nantoco, bienvenido, cuénteme. Señor. Cuénteme.
17: Mire, amigo Jacob, estoy ofreciendo dos autitos para la venta. Uno para la venta y el otro para dejarme.
14: Ya, dígame el primero.
17: El primero se trata de un Corsa Plus, año 2008. Ajá. Uh-huh. Ese está corriendo, andando, está pasado 2 años, sí, pero y tiene sus detallitos que yo le informo al posible interesado. Ese lo vendo en 850.

0: Corsa TL. Ya, Corsa TL Classic.
1: Claro.
0: 1.6.
1: Claro, este lo tengo con el amigo para desarme.
0: Vende para desarme, ok.
1: Para desarme, está el motor. El motor no tiene motor, pero tiene algunos repuestos que uso del motor. Arranque y varias cosas. Pero en carrocería está completísimo.
0: Ok. Completo. ¿En cuánto?
1: Completo.
0: ¿En cuánto lo vende?
1: Al desarme.
0: ¿A qué número entonces?
1: El 953.
0: Ya.
1: 65. Uh-huh. 1299.
0: 953-65-1299.
1: Claro, amigo Jacob. Y el vehículo que está en desarme, ese es de un jovencito que me lo acaba de venir a ofertar acá.
0: Ya.
1: Pero yo no tengo el dinero, así que estoy dando la opción a las personas que necesiten los repuestos.
0: Ya.
1: Y si lo quieren llamar a él, ¿le puedo dar su número?
0: No, es un solo número por llamado. Tendría que llamar él.
1: Ya, hijo. Después yo, cuando llame por el que está en desarme, yo le hago el contacto con el juez.
0: Ok. Listo, pues.
1: Muchísimas gracias.
0: Chao, chao. Que los avisos económicos es para que llamen las personas propias del aviso, no intermediarios. Entiendo que estaba ahí contigo porque escuché ahí la voz, pero lo ideal es que sea así, ¿ok? Que cada persona llame. Otro llamado, 522-230315. Estamos hablando de dinero de por medio, ¿no? Hola.
2: Hola, buenas tardes.
0: ¿Qué tal? ¿Con quién hablo?
2: Buenas tardes, joven, con la señora Rosario, vendo la casa y enseñarán.
0: Señora Rosario.
2: Más de 70.
0: Señora Rosario, 25. Hola, ¿es usted Rosario?
2: Sí.
0: Usted es Rosario, ¿no? Acérquese un poco al teléfono porque se escucha que está por altavoz.
2: Ya voy a bajar.
3: ¿Ahora se me escucha?
0: Ahora le escucho mejor. Rosario me dijo, ¿no?
3: Sí.
0: ¿De dónde me llama?
3: Chañarán. Vendo una casa en Chañaral, antes 70, ahora 55, conversable.
0: Ya, vende una casa en Chañaral, ¿ya? ¿Esta casa de cuántas habitaciones?
3: Tiene una, dos, tres, cuatro.
0: Ah, caramba, cuatro habitaciones.
3: Cinco, uno, dos, tres, cuatro, cinco habitaciones.
0: Cinco.
3: Y tres baños.
0: No sé.
3: Al contado.
0: Cinco habitaciones, tres baños. ¿Ya?
3: ¿Me escucha?
0: Sí, yo le escucho. ¿Usted me escucha?
3: Sí, sí le escucho, joven. Ok.
0: Estoy llamando
3: de Chañaral. Antes 70, ahora 50.
0: Pero no me escucha. Pero no me escuchas mucho, ¿verdad?
3: Sí, ahora sí le escucho bien.
0: Ya, porque es que estamos hablando los dos al mismo tiempo. Me dice que la casa está en Chañaral.
3: Sí.
0: Ok. ¿En cuánto vende la casa?
3: Antes 70, ahora 55. Conversable.
0: Dígame 55 millones.
3: Sí.
0: 55 millones. Estoy pensando que el ante 70 es la dirección. 55 ¿no? millones.
3: Sí, 55, contable.
0: ¿A qué número de teléfono, Rosario?
3: 946-96-7089. 946-96-7089.
0: 9.
3: General, aeropuerto. 55, conversable.
0: Es como un bot. Es como un robot.
3: Hola.
0: 946-96-7089.
3: Sí, caballero.
0: Listo, Rosario, anotado.
3: Muy amable, gracias, hasta luego.
0: Otro llamado. 522-230315. O sea, vamos a compartir ahí, vamos a conversar, porque es más fácil si nos comunicamos mejor. Si no me escuchan, me dice, oye, se escucha muy bajo, se escucha mal. Aló.
4: Aló, Jacobo, muy buenas tardes.
0: ¿Qué tal? ¿Con quién hablo?
4: Con Mirta.
0: Mirta, bienvenida. Cuénteme, ¿de dónde me llama?
4: De acá de Copiapó, Jacobo.
0: Cuénteme, amiga.
4: Vendo un terreno, uh-huh. 200 metros cuadrados.
0: Uh-huh. ¿Ya?
4: Aló.
0: Perfecto, vendes terreno. ¿Me escuchas bien?
4: Sí, ahí te escucho bien, disculpa.
0: Ya, vendes terreno, 200 metros cuadrados.
4: Sí. Cuenta con luz, agua y título de dominio.
0: Ya.
4: ¿O?
0: ¿En cuánto lo vende?
4: Lo vendo en 80 millones.
0: ¿A qué número?

0: Mirta?
1: El número 9.
0: Sí.
1: 84.
0: Uh-huh.
1: 36.
0: Ya.
1: 34-89.
0: 9-84-36-34-89.
1: Correcto, Jacobo.
0: ¿Listo, Mirta? ¿Anotado?
1: Listo, que esté muy bien.
0: Chao, chao. Continuamos con más avisos económicos. 52-2-23-03-15 es el número de teléfono para que usted pueda publicar su aviso. Son las 12:15 minutos. Otro llamado. Hola, buenas tardes.
2: Hola.
0: ¿Qué tal? ¿Con quién hablo?
2: Buenas tardes. Mire, ¿sabe que estoy vendiendo un bajo eléctrico?
0: ¿Con quién hablo?
2: Pero no me sé las características en este momento porque estoy en mi casa.
0: Buenas tardes. ¿Me escucha?
2: Muy bajito le escucho.
0: Ok. ¿Con quién estoy hablando?
2: Espéreme.
0: ¿Su nombre es?
2: Ahí sí, a ver ahí.
0: Sí, ¿su nombre es?
2: Roxana.
0: Roxana. ¿De dónde me llama Roxana?
2: ¿De Copiapó?
0: Ok, ¿qué vende?
2: Vendo un bajo corazón eléctrico, pero las características, está nuevo, impecable, nunca se ha usado, porque nunca aprendimos a usarlo, así que está impecable.
0: Ok, bajo eléctrico, ¿en cuánto lo vende?
2: 150.
0: ¿A qué número está de teléfono?
2: Al 890. Uh-huh. 64-907. Está con todo su implemento, con la uñeta, con cuerda de repuesto, bolso, con el amplificador, está completo.
0: Ok, entonces el número es el 9890-64907.
2: Sí, perfecto.
0: Listo, anotado, Rosana.
2: Muchas gracias, hasta luego.
0: Chao, chao. Que le vaya bien. Ya vamos a ir anotando los que están participando, ¿ok? 522-230315. Número de teléfono. Recuerden que para mantenerse informado de todo lo que ocurre en la región de Atacama, el número es... la página es nostálgica.cl, ¿ya? Listo, pues por ahí nos estaban contando de... Avisen, por favor, que en el kilómetro 911, entre Caldera y Chañaral, se reventó... cañería de agua potable, nos comentaba un auditor, ¿no? Esto se trata de una válvula de infraestructura que requiere atención. Equipo operativo realizará el diagnóstico y labores necesarias. Muchas gracias. Bien, vamos con llamado. Más avisos económicos. Son las 12:17 minutos. También puedes publicar tu aviso el día de hoy, sábado. Ok, estos avisos luego estarán publicados en nostálgica.cl. ¿Listo? 52-2-230315 para quienes deseen publicar su aviso el día de hoy, sábado, primer día del mes. Y comenzar el mes, bueno, productivo. Comenzar el mes productivo. Recuerda que puedes publicar tu aviso a través del 522-230315. Susana de Copiapó, ella vende unas botas de huaso de hombre, talla 43, horna chica. Las vende en 15.000 y vende un sombrero de huaso. En 8000, perdón. 989-66-2151. Vende unas botas de huaso de hombre 43 y vende un sombrero de huaso en 8000. Aló.
3: Hola, buenas tardes.
0: Buenas tardes, ¿con quién hablo?
3: Con María.
0: María, ¿de dónde me llamas, María?
3: De Copiapó.
0: Cuénteme, María.
3: Vendo dos buses.
0: ¿Dos buses?
3: Sí, 2007 y 2008.
0: 2007 y 2008. ¿Qué marca son?
3: Mercedes-Benz.
0: Ok.
3: El teléfono en 20 millones de pesos los dos, conversado.
0: Ya, y están al día ambos.
3: Al día, con ningún problema.
0: Perfecto. ¿A qué número?
3: Al 9.
0: Sí.
3: 35. Uh-huh. 549984.
0: Ya. Y estos buses a 2007-2008, ¿ya? ¿De cuántos pasajeros son?
3: Son de 42, 47 por ahí, tienen litera, tienen baño. Trabajan siempre para los parronales.
0: Estos ya. Buses. Ok.
3: Ya.
0: Perfecto, 935-54-9984.
3: Exacto.
0: Listo, María, anotado.
3: Ya, gracias,
0: chaito. Chao. 52-2-230315. Otro llamado. Ahí vamos. Hola, buenas tardes.
4: Hola, amigo Jacob, ¿cómo está?
0: Muy bien, ¿y usted? ¿Con quién hablo?
4: Everardo Guzmán.
0: Everardo, bienvenido, cuénteme.
4: ¿Sabe, amigo Jacob, necesito si alguien tiene una perrita o perro que me regale un pastor alemán, perra o perro?
0: ¿Pero de raza?
4: Sí, siempre no, he criado lamentablemente, de esa raza.
0: Lamentablemente eso no se puede hacer aquí así, ¿ya?
4: Ah, ya.
0: Lamentablemente. Ya, ya, mi amigo.
4: Hasta luego.
0: Listo, chao, chao. O sea, cuando alguien dice, quiero que me regalen un perrito, no, no hay problema, pues. Pero quiero que sea así. Si no, no me... Si no, pues tiene que ser... No, eso no. La idea es una adopción sin condiciones, ¿ya? Otro llamado, 522-230315. ¿Aló?
5: ¿Aló? ¿Aló? Buenas.
0: ¿Qué tal? ¿Con quién hablo?
5: Habla con Pablo.
0: Pablo, ¿de dónde me llamas, Pablo?
5: Mire, estoy vendiendo una lavadora nueva.
0: Vende lavadora nueva, ¿ya?
5: Es marca Hisense,
0: ¿ya?
5: Sí, Hisense. Está... nueva sellada a 170 mil.
0: 170 mil. ¿Qué le pasó? ¿No va a lavar la ropa?
5: Sí.
0: Ya.
5: Y es de 10 kilos.
0: De 10 kilos. Perfecto. ¿A qué número?
5: Al número, al 9.
0: Sí.
5: 2394.
0: Ajá. Uh-huh.
5: 23.
0: Ya.
5: 94.
0: Ok.
5: 35. 58.
0: 923-94-3558.
5: Sí.
0: Listo, pues anotado.
5: Muchas gracias.
0: Chao, chao, que le vaya bien. Eso pues, vamos con los avisos económicos. 522-230315. Número de teléfono. Más llamados. Otro llamado, 522-230315. Continuamos con los avisos económicos. Los avisos económicos de Nostálgica. 522-230315. Recuerden que en el concurso nos tienen que enviar la imagen donde se visualiza que está instalada. Bien sea en donde está, aparecen todas sus aplicaciones instaladas o donde dice, cuando recién la instala, dice instalada, abrir. Eso, ya obviamente ahí se ve claramente que se puede, que está instalada, ¿no? Eso. Vamos a la línea. Aló.
6: Aló, buenas tardes, joven Jacob.
0: Buenas tardes. ¿Con quién hablo?
6: Con Carmen.
0: Carmen, bienvenida.
6: Muchas gracias. Un avisito de que vendo dos botines.
0: Uh-huh.
6: Con tacochino, son de tacochino, no muy alto, regular. Uno de cuero y el otro es de corriente. Los dos 10 mil pesos, por favor.
0: Ok, dos botines, uno es de cuero y otro de corriente.
6: Sí.
0: El otro 38. Es corriente. Talla 38.
6: Sí.
0: Talla 38. Ok.
6: Y unos blue jeans, ¿no
0: sabes? Ya, ¿y en cuánto vende estos dos botines?
6: Los dos 10 mil pesos.
0: Ok, ¿y vende unos jeans? ¿Cuántos son?
6: 5. 48, 46 y 44.
0: ¿Para trabajo me dijo que eran?
6: Sí, son de trabajo, o sea, son nuevos pero son para trabajar.
0: ¿Desde qué talla?
6: 48, 48,
0: 1.50 y 1.46. Ok. ¿A qué, en cuánto los vende?
6: Los 5 blue jeans en 10 mil pesos igual.
0: ¿A qué número?
6: 56.
0: Uh-huh.
6: 15.
0: Sí.
6: 61. 42. Ya.
0: 5615-6142.
6: Oh, correcto, sí, por favor, muchas gracias.
0: Listo, chao, chao.
6: Ya, hasta luego, gracias.
0: Que le vaya bien. Bueno, continuamos con más de los avisos económicos. Otro llamado más. Dije 11:57, no me diga. Ya, son las 12:24. Me dice alguien ahí. Recién dijo 11:57, ¿no? 12:24. La hora. Quizás si me estás escuchando online y se está lagueando, bueno, posiblemente ocurra eso también. Otro llamado. 12:24 minutos, un llamado más. ¿Qué más han publicado? A ver, vende terreno Mirta, un terreno de 200 metros cuadrados con luz, agua, título de dominio, lo vende en 80 millones, 984-36-3489. María vende dos buses, 2007 y 2008, son Mercedes-Benz de 40 asientos, todo al día, lo vende en 20 millones ambos. Y su número es el 935-54-9984. ¿Qué otros avisos? Rosa de Paipote vende una cama de niños de una plaza con forma de auto de madera sin colchón, 45 mil. Vende una matutera de 30 chaquetas de hombre y mujer de diferentes tallas, las vende en 20 mil. 990-84-73-21. Con esos avisos nosotros nos vamos a una pausa, pero volvemos enseguida con la segunda parte. Así que quédate con nosotros que ya regresamos.
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1: En Nostálgica te indicamos la hora.
2: Las 12 horas y 27 minutos.
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3: Bueno, tú conoces ese sonido, eso identifica que estamos en los avisos económicos. Si eres de los que se está conectando en este momento, los avisos económicos. En la casa tiene algo que ya no está utilizando, quiere renovarlo, bueno, aproveche y venda, recoge una ganancia y vuelve a invertir también en su... En eso, pues, que desea vender. Puede ser una nevera, la cama, quiere cambiar algo en la cocina, pues aproveche y lo publica acá en los avisos económicos. Hola.
4: Hola, Jacobito.
3: Muy buenas tardes.
4: Hola, Viviana, Copiapó, sector centro.
3: Bienvenida, Viviana. Cuénteme.
4: Gracias. Soy profesora general básica y hago clases a alumnos del primer ciclo, de primero a cuarto básico.
3: Ya.
4: Estas clases son personalizadas y dinámicas y solo presencial. ¿Qué vemos ahí? Vemos refuerzo en contenido, preparación para una evaluación, ayuda a una tarea. Con un precio muy módico de 10 mil pesos la hora de reloj.
3: 10 mil pesos la hora. Ok.
4: Mi número de celular es el siguiente: 964 939339.
3: 964-939339.
4: Correcto, Jacobito.
3: Listo, Viviana, anotado.
4: Muy gentil.
3: Un abrazo.
4: Hasta luego.
3: Chao, chao. Bueno, ella ofrece clases particulares de primero a cuarto básico, clases personalizadas, refuerzo de preparación y ayudas en tareas. 10 mil pesos la hora, hora de reloj. 964-939339. Continuamos con otros avisos económicos. 52-2-2-2-3-0-3-15. 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Ok. 12:36 minutos. De regreso con los avisos económicos. Así lo logró Anne desde Caldera. Avisos económicos. Susana de Copiapó vende botas de huaso de hombre, talla 43, horna chica, en 15.000 pesos. Rosa de Paipote está vendiendo una cama de niño de una plaza con forma de auto, de madera, sin colchón, en 45.000. Eduardo de Nantoco está vendiendo dos vehículos. Uno está atrasado, 2 años, con detalles, en 850.000, es un Corsa Plus. Y el otro es un Corsa Tele Classic, es 1.6, pero lo vende para desarme. Rosario, desde Chañaral, vende una casa en Chañaral, 5 habitaciones, 3 baños, la vende en 55 millones, 946-96-7089. Mirta está vendiendo un terreno de 200 metros cuadrados, con luz, agua, título de dominio, la vende en 80 millones.

0: Bueno, estamos con los avisos económicos. Los avisos económicos de Nostálgica. Continuamos. 522-230315. Los avisos económicos. ¿Qué más tenemos? ¿Qué más tenemos por acá? Rosana vende un bajo eléctrico sin uso, con todos sus implementos. Este bajo eléctrico lo vende en 150.000. Tiene todo, su estuche, su correa. 989-06-4907. Ahí la llama y le consulta sobre los accesorios, los implementos y bueno, todos los detalles. ¿Aló?
1: ¿Aló?
0: Hola, buenas tardes.
1: Buenas tardes.
0: ¿Con quién hablo?
1: Con la señora Delia.
0: Bienvenida, cuénteme.
1: Gracias. Mire, estoy vendiendo un auto.
0: ¿Ya?
1: Es un Kia Optima 2013, ¿ya? 7,5 millones.
0: ¿Ya? 7,5, ok.
1: Y lo otro es una Overland industrial, okay, en 280.
0: 280.000, ok.
1: Claro, ¿ya? Por favor. Mi teléfono.
0: Dígame.
1: El 929-14710. ¿14?
0: 929-14710. Le agregamos un 9 adelante.
1: 99, ¿no? Si tiene los dos.
0: Claro. Ahora, otra consulta. ¿El vehículo todo al día?
1: Todo el día, sin ningún problema, con todas las cosas originales, todo. Tiene problemas de estético. Estético.
0: Detalles estéticos.
1: Pero nada más.
0: Estéticos de uso. Ok. ¿De qué color es?
1: Color, ¿cómo se llama? Grafito.
0: Ya, como un plomo oscuro, así.
1: Sí.
0: Ok. Listo, pues anotado, Delia.
1: Ya, gracias.
0: Chao, chao, que le vaya bien. Otro llamado más. 522-230315. Ya, 522-230315. Número de contacto, ¿ya? Otro llamado. Ahí estamos. Vamos, Raquel, tú puedes. Hola.
2: Hola, buenos días. Buenas tardes, ya, Chico.
0: ¿Cómo está? ¿Con quién hablo?
2: Hola, con Rosa de Copiapó.
0: Rosa de Copiapó. Bienvenida, Rosa, cuénteme.
2: Mire, ando buscando trabajo como para hacer aseo en casa, pero solamente 2 días a la semana, que es el miércoles y viernes. Ojalá en la mañana.
0: Ya va, se ofrece para hacer aseo. ¿Qué días me dijo?
2: Miércoles y viernes.
0: Miércoles y viernes, ¿en cualquier hora del día?
2: En la mañana.
0: En la mañana.
2: Puede ser de 8 a 13 horas, ya. Hasta las 14 horas.
0: Desde las 8 hasta las 14. Ok, ¿y a qué número te pueden llamar?
2: 9. 57-72-24-22. Así es.
0: Listo, pues. Anotado.
2: Ya. Muchas gracias, Jacobo. Que tenga buen día.
0: Listo. Chao, chao.
2: Hasta luego.
0: Otro llamado. ¡Aló!
3: Hola.
0: ¿Qué
3: Buenas
0: tal?
3: Tardes.
0: Buenas tardes. ¿Con quién hablo?
3: Con Richard por acá.
0: Richard, bienvenido. Cuénteme.
3: Mira, necesito comprar un frigobar o un refrigerador A++.
0: ¿Compra frigobar o un...?
3: Refrigerador.
0: O un refrigerador, ya.
3: Sí, A++. Que me llamen al 611.
0: Sí.
3: 92-708.
0: Sí. Esto es celular, ¿no? Le agregamos un 9.
3: Sí, celular.
0: Ok, anotado.
3: Muy amable, gracias.
0: Chao, chao. Compra un frigobar o un refrigerador A++. Otro llamado, 522-2303-15. Seguimos con más avisos económicos. Bueno, Carmen vende dos botines de cuero y otro corriente. Bueno, vende dos botines, uno de cuero y otro corriente, talla 38 en 10 mil pesos, y vende cinco jeans para trabajo desde la talla 48 a la 56 en 10 mil pesos. 956-15-6142. María vende dos buses. Pablo de Copiapó vende una lavadora nueva Hisense sellada 10 kilos, 170 mil. 923-94-35-58. Llamados. Ahí vamos, pues. Hola.
4: Hola.
0: ¿Qué tal? ¿Con quién hablo?
4: Mire, habla usted con Paola.
0: Paola, cuénteme, Paola.
4: ¿Me escucha?
0: Sí, yo le escucho, cuénteme.
4: Ah, ya. Me gustaría saber si hay algún estudiante de ingeniería o técnico eléctrico que pueda hacerle apoyo a mi hijo.
0: ¿Apoyo de qué?
4: En el área eléctrica.
0: ¿Como un tutor, algo así?
4: Tutor, claro.
0: Busca claro. Tutor profesional. Profesional. Claro. Del área eléctrica.
4: Sí.
0: Ya, ¿y a qué número te pueden llamar?
4: Al 770-95193.
0: 770-95193.
4: Claro.
0: Listo, pues anotado. ¿Eso es para unas clases o...?
4: Para hacer unas clases, claro, para que lo vaya guiando en alguna materia que a él le cuesta.
0: Ok. Perfecto, ¿ya? Anotado.
4: Listo, muchas gracias.
0: Chao, chao. Bueno, busca un tutor, un profesional del área eléctrica que sirva como tutor para orientación a joven estudiante. Orientación a joven estudiante. Listo, pues. Otro llamado. Saludos, Olga. Un abrazote ya. 522-230315. Está participando, Olga. Ya. Número de teléfono 522-230315 y te hablo de la aplicación de Nostálgica. 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Hola, buenas tardes.
5: Buenas tardes, Jacob.
0: ¿Qué tal? ¿Con quién hablo?
5: Bien. Juan Segundo, ¿cómo vos?
0: Bienvenido, don Segundo, cuénteme.
5: Mire, tengo una cocina para vender, una cocina de cuatro platos, en buen estado.
0: ¿De cocina de cuatro platos?
5: 25.000.
0: 25.000, ok.
5: ¿Eso sería?
0: ¿A qué número?
5: El teléfono mío, 974-70-8217.
0: 974-70-8217.
5: Sí, señor.
0: Listo, sí, pues. Poco. Anotado, don Segundo.
5: Ya, muchas gracias.
0: Chao, chao. Que le vaya bien. Continuamos con otros avisos económicos. Número de contacto 522-230315. Nos queda poco tiempo ya para despedir. Aló.
6: Aló.
0: Hola, ¿con quién hablo?
6: Buenos días. Oiga, ¿sabe que no escuché el número de la señora que dijo que necesitaba parte eléctrico?
0: ¿Qué necesitaba? ¿Qué necesitaba qué?
6: Que el hijo necesitaba una persona de electricidad.
0: Para una tutoría. 97709.
6: Espérese, 97. ¿Qué más?
0: 709.
6: 709.
0: 5193.
6: 5193.
0: ¿Tiene un tutor profesional del área eléctrica?
6: Sí.
0: ¿Usted conoce uno?
6: Sí.
0: Ya. Ok, ahí la llama.
6: Muchas gracias, muy amable.
0: Chao, que le vaya bien. Otro llamado. No, porque a veces uno lo han llamado y uno pregunta y dice, no, era solo para saber. Ah, uno pregunta por si acaso. Segundo de Copiapó vende una cocina de cuatro platos en 25.000. 97470-8217. Ya. 52-2230315. El número de teléfono para sus llamados, 52-2230315. Para sus avisos económicos. Bueno, hemos recibido cualquier cantidad de gente. Último minuto participando. Ay, papá. Último minuto. ¿Quién más está participando? Juana Vázquez. Saludos, Juana. También está participando. Ya. Esto es hasta mañana, a la medianoche. No esperen hasta el último momento. No esperen al último minuto. Esto es hasta mañana. Son las 12:49 minutos. Saludos, Carmen, también. También ahí está Carmen. A ver, tiene nombre, Ruth, tiene todo. Seguimos con los avisos económicos. El día de hoy, yo los voy mencionando al aire, ya, manito arriba si me escuchan al aire, porque es que algunos no alcanzo a colocarles la manito arriba en el WhatsApp y después se quedan ahí, oye, pero estoy o no estoy participando. Listo, Olga también está participando, saludos Olga. Bueno, ahí vamos pues con los avisos económicos, son las 12:49 minutos, 12:49, ya nos quedan, ¿cuánto nos quedan? Nos quedan 4 minutos nada más para seguir anotando los avisos económicos. Los avisos económicos de Nostálgica. Delia vende un Kia Optima 2013 al día, todo original, detalles estéticos de uso. Es color grafito, lo vende en 7 millones y medio y vende una Overlock industrial en 280 mil. 992-91-4717. Aló, se cayó la llamada, lo vuelve a intentar. Rosa. Se ofrece para hacer aseo miércoles y viernes en la mañana de 8 a 14 horas. Su número es el 957-72-2422. Repito, se ofrece para hacer aseo miércoles y viernes en la mañana desde las 8 hasta las 14 horas. 957-72-2422. ¿Aló? Hola.
7: ¿Aló? Mire, una... Hay un detalle en el, yo puse un aviso recién del Kia Optimo.
0: Uh-huh.
7: Mi teléfono es 9929-4710. No es 717, 710.
0: No dije 717, dije 710.
7: Ah, ya.
0: Es ¿me lo repite otra vez?
7: 99 29 14 710.
0: Ya. Eso fue lo que dije.
7: Ya.
0: ¿Listo?
7: Ya. Gracias.
0: Ahí está. De hecho, cuando me lo dijo primero, dijo 99294710. Se le había olvidado el 1. 99294710. ¿Ya? Otro llamado más. Se cayó. Venga. ¿Quién más? Paola. Busca un tutor profesional del área eléctrica para orientación a joven estudiante. 977-095193. Otro llamado. también se cayó. Y nos queda poquito para despedir. Descargada. Le falta dato, Marcelo. Le falta dato, tiene que enviar todo ordenado. ¿Aló?
8: Aló, buenas tardes.
0: Buenas tardes, ¿con quién hablo? Con Tutú. Saludos. Está participando ella. Los que le colocó la manito arriba están participando, ¿ya? Que tenga lindo fin de semana. Usted también, cuídese mucho, Luz. Ya empezamos a despedirnos, parecemos año nuevo ya. Año viejo, perdón, despidiendo al año viejo. Saludos. Desde ahora empiezan a despedirse. Todos, pues, los que están en sintonía empiezan a despedirse. Pues. ¿Aló?
8: ¿Aló?
0: Hola, ¿con quién hablo?
8: Con Iván.
0: Iván, bienvenido. Cuéntame, Iván.
8: Gracias. Iván de Copiapó. Vendo camioneta. Uh-huh.
0: ¿Marca, modelo?
8: ¿Aló?
0: ¿Aló, me escuchas?
8: ¿Me escuchan?
0: Yo le escucho. ¿Y usted me escucha a mí?
8: Muy mal, muy bajito.
0: Ya.
8: Ya, vendo camioneta.
0: ¿Qué modelo y marca?
8: Es una JMC Boardi.
0: Ya.
8: Petrolero.
0: ¿Año?
8: 2011. Uh-huh. Papeles al día, transferible y a toda máquina, toda prueba.
0: ¿Precio?
8: Es 5.500.000, conversable.
0: Ok. ¿Número?
8: Al 91.
0: Sí.
8: 31.
0: Uh-huh.
8: 29.
0: Ya.
8: 80.
0: 91, 31, 29, 80.
8: Correcto.
0: Ok. Anotado.
8: Ya. Gracias, Jacobo. Que esté bien. Un abrazo. Chao, chao.
0: Chao, chao. Que te vaya bien. Yo creo que ya. Está bueno por hoy. Para hacer el primer día, estamos ok. ¿Qué hizo ahí, Paulina? A ver qué le falta. Ajá, bueno, ahí se ve que está descargada. Le falta un dato. Le falta un dato. Ahí le mando, pues. Raquel, pero tiene que abrir la aplicación, Raquel. Dele a la aplicación. Luego se va al donde se instaló la aplicación y la abre. Eso es todo. Porque es que me está enviando la imagen del instalador. No me está enviando la imagen que está instalada. Abra la aplicación. Tiene que abrir la aplicación. Que pases agosto, cuídese. Saludos a Jorge. Mira, ya estoy quedando afónico. ¿Aló?
9: No, pero márcate el número, a ver si te
0: márcate la llamada. ¿Aló, pues?
9: 52-2-31.
0: Hola.
9: 52-2-23-03-15.
0: Sí, ya está al aire. Qué bruto, ponga el de cero. Ya nos vamos. Nos vamos, gracias a todos por la sintonía, muchas gracias a los que les dije que les falta dato, corríjanlo ahí, les envío la información de todo lo que les falta. Hasta una nueva entrega, mi nombre es Jacobo Fernández, cuídense mucho, pero hasta una nueva entrega ya, el día lunes estaré yo acompañándoles, en la tarde viene Jocelyn Aliaga, en la noche Pablito si está mejor, da como afónico, no sé qué le pasó. Feliz jornada, pásenla bonito. 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Y participa por uno de los 10 premios de 50.000. Hasta una nueva entrega. Bye bye. 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
1: En Nostálgica te indicamos la hora. Las 12 horas y 59 minutos.
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2: ¿Cómo están ustedes, amigas y amigos? Bienvenidos y bienvenidas a una nueva edición de Chile Rural. Queremos comenzar en primer lugar, y como es habitual, enviándole un cordial saludo, un abrazo afectuoso, fraterno y también agradecimiento, por supuesto, a todos los agricultores y agricultoras de nuestro país. Esta semana conmemoramos un nuevo Día del Campesino. Así que vaya, como siempre, desde FUCOA, desde el Ministerio de Agricultura, un cordial saludo, un abrazo y un agradecimiento por la labor que realizan día a día, no solamente en beneficio de su familia, de su territorio, sino que también de todos nosotros y nosotras a lo largo de nuestro país. Y también, por supuesto, proveyendo de alimentos para todo el mundo. Así que comenzamos este programa rindiendo un homenaje y se los dedicamos a todas y todos ustedes, agricultores y agricultoras, campesinos, campesinas de nuestro mundo rural a lo largo de nuestro país. Un agradecimiento, por supuesto, siempre a las radios que transmiten Chile Rural y que nos permiten llegar semana a semana hacia todos los puntos de nuestro país con una información clave, consejos, recomendaciones, todos los que les entregamos habitualmente aquí en Chile Rural. Tenemos recuentos, tenemos buenas noticias, tenemos como siempre consejos y recomendaciones, sobre todo en el contexto de los sistemas frontales que están ocurriendo en nuestro país, principalmente en la zona centro-sur, pero también parte del norte de Chile, ¿no? Así que esta no es la excepción. De hecho, este fin de semana estamos viviendo buena parte de nuestro país un nuevo sistema frontal. A extremar, como siempre, las medidas, los cuidados y también a informarse solo a través de canales oficiales y a seguir todas las recomendaciones de los organismos y equipos de emergencia. Vamos a comenzar entonces inmediatamente junto a Christian Blauber en la edición de sonido, Jennifer Fuentes de la UGRA en los consejos y recomendaciones agroclimáticas, y quien les habla, Luis Órdenes, les damos la bienvenida.
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2: Bueno, ya se lo adelantaba al inicio, en el saludo inicial. El Ministerio de Agricultura declaró emergencia agrícola en 6 comunas de la región de Atacama, en toda la región de Coquimbo y en las provincias continentales de Valparaíso, debido a los daños producidos y ocasionados por el sistema frontal registrado durante este mes. El anuncio fue realizado por el ministro de Agricultura, Jaime Campos, junto al subsecretario de Agricultura, Francesco Venecián, y los directores del Servicio Agrícola y Ganadero SAC, el Instituto de Desarrollo Agropecuario INDAP, la Comisión Nacional de Riego CNR y Agroseguros. La Autoridad del Agro detalló las comunas contempladas en esta declaración.
3: Hemos dictado el decreto y la resolución que declara la emergencia agrícola en 3 regiones de Chile como consecuencia de los episodios climáticos que ocurrieron la semana pasada. Esto comprende la tercera región, a las comunas de Tierra Amarilla, Copiapó, Alto del Carmen, Vallenar, Freirina, Huascu, en Atacama. Luego toda la región de Coquimbo y del mismo modo las provincias continentales de la región de Valparaíso.
2: El ministro Campos precisó que la medida permitirá disponer de herramientas e instrumentos de apoyo destinados a productores silvoagropecuarios y habitantes rurales afectados, conforme a los procedimientos y criterios establecidos por la autoridad. Asimismo, el ministerio instruyó a las seremis a identificar y registrar a los agricultores afectados, evaluar los daños productivos y coordinar las acciones de apoyo que correspondan en cada territorio.
3: Como consecuencia de esta declaración de emergencia agrícola, el ministerio y los servicios, en virtud de la ley, pueden hacer reasignación de los recursos que están contemplados en la ley de presupuesto para ir en ayuda de quienes lo necesiten. He tenido una reunión con todos los directores nacionales de servicios y ellos ya me han ido precisando la manera como ya están actuando para ir en ayuda de los damnificados en el mundo rural, en el mundo agrícola, y cuáles son las acciones que van a seguir implementando en el tiempo que queda.

0: por delante.
1: En paralelo a la declaración de emergencia agrícola, el Ministerio de Agricultura está implementando un conjunto de medidas para responder a las necesidades de las zonas afectadas, apoyar la recuperación de las actividades productivas y rehabilitar la infraestructura silvoagropecuaria dañada. El ministro Campos añadió que, a través de INDAP, se está entregando alimentación animal a pequeños productores afectados, junto con la postergación de créditos por 90 días, financiamiento en condiciones especiales, la agilización de programas de inversión y el adelanto de concursos de riego para apoyar la recuperación productiva.
0: INDAP, por ejemplo, ya ha ido en ayuda de los crianceros de la cuarta región y también de la región de Valparaíso. Oportunamente nosotros ya habíamos adquirido alimento para los animales, ya se hizo una primera entrega de esos forrajes para los crianceros. En el mismo sentido, INDAP resolvió que todos los usuarios de INDAP que tengan créditos pendientes con INDAP y que hayan sido damnificados como consecuencia de este fenómeno, se les va a entregar una prórroga de 90 días en el vencimiento de sus obligaciones, plazo que incluso se puede ir prorrogando. INDAP ha abierto nuevas líneas de crédito para sus usuarios, especialmente en todo lo que se vincula con reposición de infraestructura que haya sido dañada, de manera que hay un fortalecimiento de los programas de inversión que INDAP desarrolla.
1: Por otro lado, la CNR está levantando un catastro de la infraestructura de riego dañada y adecuará el calendario de concursos de la Ley 18.450 con el propósito de focalizar recursos en la rehabilitación de infraestructura extrapredial dañada. En tanto, el SAC apoya el catastro de afectación silvoagropecuaria, mantiene la vigilancia sanitaria en las zonas afectadas y coordina acciones para la atención de fauna silvestre y la evaluación de posible reasignación de recursos disponibles del programa Sistema de Incentivos para la Sustentabilidad Agroambiental de los Suelos Agropecuarios. Finalmente y de manera extraordinaria, los agricultores que contrataron a tiempo los seguros para el agro con subsidio estatal de Agroseguros y de INDAP y que fueron afectados por el último sistema frontal, tendrán un plazo máximo de 45 días para realizar la denuncia en las entidades respectivas. De esta forma, podrán dar inicio al proceso de liquidación de siniestro para recibir la indemnización que corresponda, según la magnitud del daño sufrido y de acuerdo con la póliza contratada.

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1: Vamos a estar el día de hoy entrevistando al nuevo director ejecutivo de Agroseguros. ¿Qué Agroseguro? Lo vamos a saber también para quienes no lo conozcan en esta entrevista. Otros quienes nos siguen habitualmente ya conocen la labor que realiza Agroseguro desde hace bastantes años. Les cuento quién es. Cristian Buccioni Ruiz asumió la dirección ejecutiva de Agroseguro recientemente, entidad estatal dependiente del Ministerio de Agricultura y vinculada a la Corporación de Fomento de la Producción, Corfo. Cuya misión es apoyar a agricultores y ganaderos del país mediante subsidios a la contratación de seguros y agropecuarios. Esa misión, Cristian, la quiere ampliar, ¿no es cierto? Donde la idea es prevenir, hay una serie de conceptos que él tiene, pero no quiero adelantarme demasiado y él no va a cantar. Su llegada se produce en un contexto de alta relevancia para el sector agrícola nacional, que está muy marcado por la necesidad de fortalecer las herramientas de gestión de riesgo frente a eventos climáticos, que duda cabe, ¿no es cierto?, como lo hemos vivido en nuestro país las últimas semanas, sanitarios y productivos cada vez más complejos. Bienvenido, Cristian, a Fucoa, bienvenido también a Radio Minagri.
2: Muchas gracias, Francisco. La verdad que estoy muy contento de estar acá y le agradezco la invitación. Y te doy las gracias también por tremenda presentación. Creo que describiste muy bien, digamos, lo que es Agroseguro hoy día, pero eso es hoy. Tenemos novedades y queremos llegar en un futuro próximo a poder ampliar estas coberturas y entregar cada vez más subsidios y mejores beneficios para todo lo que es el campo chileno.
1: Oye, y en esa línea, ¿cómo encuentras Agroseguro respecto de su rol también, de lo que está realizando hoy día, y hacia dónde lo quieres guiar, hacia dónde lo quieres llevar durante tu gestión?
2: Muy buena pregunta, Francisco, porque hoy día tenemos una cierta tendencia a entender qué son los seguros, lo digo en general, porque las personas dicen, un seguro, no entiendo lo que me dicen, la materia que está en la póliza, la verdad es que no. Hay después, hay toda una burocracia para poder liquidar siniestro, etcétera. Hoy día, y lo que ha pasado estas últimas semanas con la emergencia climatológica que vivimos, la verdad es que nos ha hecho ver la necesidad de poder estar protegido. Hoy día, ¿cómo encuentro Agroseguro? Lo encuentro como una tremenda institución que aporta mucho valor a todo el mundo silvoagropecuario, ¿ya? Que atiende en tiempo y forma. Lo estamos viendo y lo vamos a ver durante las próximas semanas, inclusive cuando ya empecemos a pagar los siniestros. Nosotros no somos una compañía de seguros, no somos un corredor de seguros, sino que Agroseguro es una institución que está ligada a la Corfo y al Ministerio de Agricultura, que entrega un beneficio. ¿Cuál es ese beneficio? El subsidio a la prima de los seguros. El subsidio para que las personas puedan tener mayor alcance y puedan contratar seguros agrícolas, seguros agropecuarios, para poder cubrir incluso su ganado, cabeza de bovino, ovino, apícola.
1: Si no existiese ese subsidio, sería mucho más caro el seguro y menos accesible, ¿no?
2: Tal cual. Menos accesible, mucho más caro, mucho más engorroso también, porque acá hay que reconocer el trabajo que realizan las distintas instituciones del Estado. Tenemos al INDAP, por un lado, que otorga, cierto, los créditos, y a través de ello las personas pueden acceder a este subsidio. Tenemos el mundo que está fuera de INDAP, que también se pueden suscribir a este beneficio, a este subsidio, postulando directamente en nuestra página web, agroseguros.gov.cl, donde nosotros los acompañamos en el proceso. Pueden ir directo a las compañías de seguros y las compañías después nos notifican a nosotros, cierto, a través de un mandato, para poder obtener este subsidio. Entonces, ¿cómo encuentro la institución? La verdad es que la encuentro con un sentido de pertenencia gigante por parte del equipo. Un equipo humano que está súper camiseteado, que trabaja día a día para poder desarrollar aún más Agroseguros. Y desde ese punto de partida, hoy, con mi llegada, hemos delineado una estrategia que tiene cuatro pilares. La primera es nuevos productos, nuevos seguros y ampliación de cobertura. El segundo es sumar mayores actores para que trabajen con nosotros en beneficio del país. El tercero es la difusión. La difusión es súper importante porque debemos llegar a todas las regiones del país para poder capacitar, para poder entregar instrumentos y herramientas, no tan solo para la contratación de seguro, sino que para también mitigar riesgos. ¿Qué significa mitigar riesgos? ¿Qué significa darle acceso a estas personas para que puedan cuidar sus cultivos? Y lo cuarto es el fortalecimiento de las capacidades regionales. esta articulación del Estado en todas las regiones del país para que cada unidad de trabajo tenga conocimiento pleno de lo que es agroseguros, cómo respondemos, dónde estamos, y de esa forma podamos estar en línea con el agricultor chileno.
1: Uh-huh. Bueno, cuando se imagina estos siniestros y se imagina el seguro, normalmente lo asocia, y por más que nada por realidad de los últimos años, algo que nos ayude a enfrentar problemas climáticos, lluvia extrema, lo que hemos sufrido en la última etapa de este año, entre estos meses, y posiblemente sigamos sufriendo durante el resto de este invierno. Pero también hay otro tipo de afectaciones derivadas de otro tipo de situaciones que se cubren, ¿no es cierto?, en el seguro. ¿Cuáles son los distintos seguros, el pool de seguros con el que se cuenta hoy en día con agroseguro, y qué otras cosas también uno podría proyectar que se pueden asegurar a futuro?
2: Mira, tenemos los seguros individuales por un lado y los seguros colectivos. Eso es lo que está vigente hoy. En los seguros individuales encontramos aquellos que son agrícolas, que van a proteger, ¿cierto?, los cultivos, los frutales, ¿ya? Y en los seguros individuales también está la protección para el ganado por distintos riesgos agroclimáticos. Y en ganado encontramos a bovino, ovino, todo el mundo apícola, y caprino y camélidos, que podemos contratar estos seguros a través del INDAP. También tenemos los seguros colectivos, que son, vienen a cubrir las necesidades fitosanitarias. Y acá me detengo porque se renovó hace muy poco, con mi llegada, fue una de las primeras gestiones que tuve que instaurar, renovar la póliza para que cubre el daño, un seguro catastrófico, por la mosca de la fruta. Ya que nos hemos visto afectado, sobre todo en algunas regiones del norte del país, y que hoy día estamos cubriendo también en tiempo y en forma. Esto se renovó por un año más, cubre hasta una hectárea, y acá no hay un límite de asegurados, porque este seguro colectivo lo contrata de manera directa a Agroseguros, y nosotros financiamos el 100% de la póliza. Es una póliza innominada, donde ingresan todos los productores que se vieron afectados. Por ende, vamos a ir a pagar los siniestros. Hay un procedimiento que ahora está, el SAC tiene que generar la inspección, tenemos que ir con los liquidadores, generar la descarga, el procedimiento tal que permita pagar la
1: indemnización. O sea, ellos no tienen como agricultores que inscribirse previamente en ningún lugar, sino que está cubierto, abierto para el agricultor que sufre esta dificultad.
2: Sí.
1: ¿Y cómo lo hace? ¿A través del SAC? ¿A través de qué institución? ¿Cómo lo hace para acercarse y cobrar ese seguro?
2: Efectivamente, tiene que notificar al SAC, nos notifican a nosotros, se hace la denuncia a la compañía de seguros, y de ahí comienza el procedimiento para que el liquidador concurra, digamos, al predio y pueda tomar razón de la afectación y junto al SAC ver cuánto es lo que tienen que descargar. Eso se junta, digamos, en la tramitación de la liquidación del siniestro y pasa a la compañía para que dictamen el pago de la indemnización.
1: Buenísimo. Esta realidad es que estamos viviendo hoy en día, justamente de plagas que han llegado a nuestro país, y que hay que estarse precaviendo, no solo trabajando en el radical, también, sino que también en asegurarse frente a esta realidad, y así las pérdidas que se tienen en nuestra fruticultura sean menores.
2: Exactamente. Y tú lo dijiste recién, prevenir. Cómo cuidarse. Ese es un concepto súper importante y que queremos nosotros incrementarlo o desarrollarlo, mejor dicho, a nivel regional. Porque cuando el productor previene, significa que mitiga riesgo, por ende va a tener mayores posibilidades de cobertura. Ese trabajo previo, donde todos somos responsables, también hay que articularlo para poder capacitar, para poder entregar herramientas, cosa que podamos cuidar también a este productor.
1: Es como el seguro del auto que tú ponías como ejemplo, que sabes bien de eso, que tú, si uno choca en repetidas oportunidades, al final la prima del seguro termina subiendo a uno, a medida que uno previene.
2: Va a llegar un minuto en que no va a haber compañía que te quiera asegurar, van a decir, no, es que Francisco, no, no, has chocado mucho el auto, como estáis saliendo muy caro. Sin embargo, acá pasa algo similar. Nosotros, a través de los distintos organismos del Estado, somos responsables en la entrega de estas herramientas para capacitar al productor. Eso también está en uno de los lineamientos estratégicos que hemos definido para este periodo, y va de la mano con el posicionamiento territorial, con la difusión, el qué, cómo y cuándo hacerlo. porque hay tips para la contratación también, o sea, hazlo con anticipación, antes del cultivo, antes del trasplante, en fin, yo creo que esa materia para otra entrevista. Sin embargo, hoy en día estos lineamientos nos van a ayudar a percibir, a palpar las necesidades reales de los productores o las necesidades actuales y futuras, por ende, poder desarrollar una nueva gama de productos de seguros. Uh-huh. Ya, que también espero contártelo en la próxima entrevista. Uh-huh. Sin embargo, te puedo ir adelantando. El productor no tan solo tiene la necesidad de proteger su cultivo, sino que tiene otras necesidades: infraestructura, sus vehículos, incluso las personas que trabajan con él. Cuando entran en distintos riesgos, también se pone en riesgo el cultivo, la cosecha. Uh-huh. Entonces, para que nosotros podamos generar una agricultura resiliente, tenemos que acompañarlos en todo el proceso. Y para eso estamos desarrollando una propuesta de valor que vamos a desplegar muy prontamente con toda esta arista para que el agricultor empiece a percibir a Agroseguros como uno de sus aliados estratégicos, digamos, en este proceso que significa la producción agrícola.
1: Buenísimo, o sea, avanzando hacia las necesidades que van surgiendo, cada vez más nuevas necesidades, y el seguro va a resolver también estas nuevas necesidades que en el sector agropecuario. Y junto con eso se me ocurría al ver lo que me comentabas sobre, lo que nos comentabas sobre el seguro para la mosca de la fruta, para enfrentar la mosca de la fruta. ¿Se está enfrentando también la gripe aviar, por ejemplo, con un seguro?
2: Tal cual, se me había quedado en el tintero. Muchas gracias.
1: Y que son temas de actualidad, entonces necesariamente uno los va preguntando.
2: Efectivamente, es parte del seguro colectivo para la enfermedad exótica de aves.
1: Ya.
2: Hoy día estamos libres, digamos, de gripe aviar, pero eso no significa que no puedan aparecer casos. Lo hubieron. O sea, claro. Hubo casos, perdón. Entonces, tenemos
1: un seguro colectivo. ¿Operó el seguro en ese caso?
2: Operó, sí. Operó muy pocos, porque hay un trabajo importante del ministerio en la prevención. Creo que llevamos acumulado cerca de 40 casos, 40, 42 casos, si mal no recuerdo, y operó en tiempo y en forma, y los productores están conformes.
1: Quedaron cubiertos. Conociendo durante tantos años lo que es un seguro, habiendo trabajado los seguros desde el sector privado y ahora en Agroseguro, ¿qué le recomendaría a un agricultor que está asegurado, que ha sufrido una pérdida por algún evento de cualquier tipo de los que hemos comentado, y que quiere echar a andar el sistema y poder cobrar su seguro, o ver si se puede cobrar y si corresponde, y después agobiarse a lo mejor frente a una póliza, ¿no es cierto?, de varias páginas en términos jurídicos que no entiende mucho, ¿cómo lo puede hacer para rápidamente conectarse y recibir la asesoría adecuada y poder iniciar el proceso de cobro de ese seguro?
2: A ver, hay dos mecanismos muy rápidos. ¿Mm? Que hoy día es acudir a las distintas entidades que tenemos desplegadas en las distintas regiones. Ya sea INDAP, Seremías, o simplemente mandar un correo, informaciones@agroseguros.gov.cl, diciendo: tengo un seguro, tuve ahora con las lluvias que pasaron, tuve un problema, por favor, necesito asistencia. Eso es lo más rápido, digamos. Pero por otro lado, tener conocimiento. ¿Cómo llegamos a ese conocimiento? Nosotros hemos transmitido a través de los distintos canales el procedimiento de liquidación de seguros, porque hay plazos que cumplir. Ya. Yo sé que el agricultor en este momento está con la responsabilidad de tratar de recuperar su campo lo más rápido posible. Sin embargo, yo tengo que dar aviso. Fui afectado, tengo inundación por las lluvias, parte de mi cultivo se vio afectado. Eso tiene que ser en un plazo de hasta 17 días. Sin embargo, como estamos en tiempos de emergencia, nosotros como Agroseguros tomamos contacto con las compañías y dijimos: oye, acá van a pasar semanas en las cuales el agricultor todavía va a estar tratando de proteger, ¿cierto?, sus cultivos, y va a llegar el momento en que nos vamos a reunir para poder evaluar en terreno cuánto fue la pérdida. Mm. ¿Ya? Pero lo importante acá es que todos sepamos que el agricultor tiene que dar aviso al menos con 15 días de anticipación a su cosecha.
1: Perfecto.
2: ¿Por qué? Porque de esa manera puedo determinar de manera cierta y clara cuánto fue la pérdida.
1: Claro, si ya fue el periodo de cosecha, no hay cómo determinar si efectivamente se realizó la cosecha o no se realizó debido a la afectación.
2: Claro, entonces acá, ¿sabes lo que pasa, Francisco? Ante una emergencia, todos nos preocupamos, ¿cierto?, de lo prioritario. Mm. Pero cuando existen estos instrumentos de protección, Las personas muchas veces o se olvidan o no tienen la documentación, no entienden el lenguaje, se olvidan, entienden que hay burocracia, que esto se va a demorar. Entonces, ¿cómo apaleamos esto? ¿Cómo ayudamos nosotros? ¿Dónde lo apalancamos? En un lenguaje que sea fácil, que sea cercano, y acercándonos nosotros a las personas para poder otorgar la debida atención.
1: Cristian Buchone, nuevo director ejecutivo de Agroseguro, bienvenido a este equipo del Ministerio de Agricultura, con todos sus directores de servicio también, que estamos trabajando todos unidos por sacar adelante, por aportar a la, humildemente desde nuestro rol, a la agricultura nacional, las necesidades de nuestros agricultores y agricultoras a lo largo de nuestro querido Chile. Así que muy bienvenido. Se te ve con mucho entusiasmo, así que los mejores deseos para mantener siempre este entusiasmo, que te vaya muy, muy bien, que sea muy exitosa tu gestión ahí a la cabeza de Agroseguros con el gran equipo que tiene.
2: Muchas gracias, y muchas gracias a Radio Minagri y a todo el equipo por recibirme, y aquí voy a estar.
1: Nos estamos viendo, gracias, chao.
2: Gracias a todos.
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4: Bueno, amigas y amigos, vamos a poner punto final a esta edición de Chile Rural y como siempre yo los dejo con importantes mensajes. 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Y la ilustre Municipalidad de Santa Bárbara invita cordialmente a productores, productoras, apicultores, emprendedores, universidades, empresas, servicios públicos, organizaciones rurales, comunidades, familias y visitantes de todo Chile a ser parte de API Expo Santa Bárbara 2026, que se realizará del 6 al 8 de agosto en el recinto deportivo René Correa de Santa Bárbara, región del Biobío. Más información en las redes sociales de la Municipalidad de Santa Bárbara y en el sitio web www.santabárbara.cl. Amigas y amigos, ponemos punto final entonces a esta edición de Chile Rural. Gracias por acompañarnos. Nos encontramos la próxima semana en este espacio dedicado al mundo de la agricultura y su gente. Chile Rural. Que estén bien, cuídense. Un abrazo. Chao, chao.
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1: En Nostálgica te indicamos la hora.
2: Las 13 horas y 41 minutos.
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0: En Nostálgica te indicamos la hora. Las 13 horas y 56 minutos.
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2: Las 14 horas y 27 minutos.
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1: Las 14 horas y 58 minutos.
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Bienvenidos y bienvenidas a esta nueva tarde de Compartiendo de Día Sábado. Y no cualquier sábado, porque es el primer día de este nuevo mes de agosto. Con el corazón, con mucha alegría, vamos a empezar este nuevo mes y con la convicción también de que va a ser un gran, pero gran mes para todos nosotros. Mi nombre es Jocelyn Aliaga, los voy a estar acompañando hasta las 6 de la tarde. Vamos a estar con buena música el día de hoy, también conversando de distintos temas y acompañándonos como cada tarde junto con nuestros auspiciadores. 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Así que la invitación el día de hoy es a disfrutar, a sonreír y, por supuesto, a subirle el volumen a la radio y disfrutar de la buena música que tenemos preparada para ustedes el día de hoy. Y mientras tanto, cuéntenme cómo están comenzando este mes, cuál es su mayor deseo para este mes de agosto. Nos queda poquito también para finalizar el invierno, también se vienen otras cosas como el Día del Niño, hoy día es el Día de la Novia también, aparte de eso queda menos para el 18 de septiembre, el mes del gato, también el mes de la solidaridad, el mes de la alegría, así que vamos a estar conversando, por supuesto, de eso y mucho más esta tarde de día sábado. Así que mientras tanto, cuéntenme cómo están disfrutando este día sábado, cómo la están pasando y también cuáles son sus deseos para este nuevo mes. Y mientras tanto, nos vamos a ir con buena música acompañados de Yuri y esto que se llama Baile Caliente.

estamos acompañados de la gran Yuri, comenzando esta tarde de día sábado, primero de agosto, iniciando un nuevo mes y dejando afuera todo lo malo del último mes. Así que esperamos para todos que sea un gran comienzo de mes de agosto y que se vengan solamente cosas buenas para el día de hoy. Aprovechamos, por supuesto, de saludar a todos los cumpleañeros, así es, aprovechamos de saludar a todos los que están cumpliendo un añito más de vida el día de hoy, que la pasen muy bien, que disfruten, que aprovechen de celebrar, de compartir, de estar con la familia y que, por supuesto, los regaloneen, que los traten como reyes y como reinas el día de hoy.

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Así que ya saben ahí, si usted quiere mandar un saludo el día de hoy, porque también tenemos el Día de la Novia. Así es, el Día de la Novia. Bueno, ahí yo les voy a estar contando por qué se celebra el día de hoy. Así que si usted quiere saludar a su novia, si quiere saludar, por supuesto, a su esposa también, si quiere saludar a alguien especial el día de hoy a través de nuestro WhatsApp, lo puede hacer al más 569-9344-6010. También usted puede, si por ejemplo está celebrando su aniversario de matrimonio, de pololeo, si usted tiene a alguien que está de cumpleaños el día de hoy, o quiere solamente mandar un saludo porque sí, porque quiere recordarle a alguien lo importante que es, lo puede hacer también con nosotros. Y si usted quiere, puede ocupar nuestra línea fija 522-230315 para enviar su saludo radial esta tarde de día sábado. Y también recordarles a todos y a todas, porque ustedes son nuestros ojos en la región de Atacama, y es por eso que lo invitamos a que si usted ve algo que deba ser informado,

nos envíe sus reportes. Puede compartir con nosotros distintas situaciones de interés ciudadano, emergencias, actividades comunitarias, eventos, cortes de servicios, problemas en su sector también, o si usted quiere felicitar alguna institución o dar alguna noticia que merezca ser destacada, lo puede hacer con nosotros, porque su aporte es fundamental para mantener informada a toda nuestra comunidad. Así que ya sabe, no tiene excusas ahí para no celebrar el día de hoy con nosotros, para no compartir alguna información importante. Y vamos a seguir con más música y nos vamos con todo el romanticismo de Río Roma y esto que se llama Caminar de tu mano.

Con Río Roma acompañándonos en esta tarde de día sábado, comienzo de mes, y bueno, se me nota la alegría porque estamos comenzando un nuevo mes, nuevos objetivos, nuevas metas también para comenzar bien el mes. Creo que es muy necesario ahí colocarse algunos objetivos para ir cumpliendo de a poquito. Hoy esa canción que acabamos de escuchar de Río Roma, muy bonita, es muy, muy buena ahí para dedicar este día de hoy, el Día de la Novia. Bueno, Río Roma, ellos son del estado de Hidalgo, mexicanos, así es, y son reconocidos por sus baladas de amor y desamor. De hecho, es un dúo mexicano pop integrado por dos hermanos, Luis Ortega Castro y Raúl Ortega Castro. Y bueno, ellos son hermanos, también artistas muy conocidos, también dentro del grupo de artistas conocidos de México, como Alejandro Fernández, María José, Yuridia, Pandora, Alejandra Guzmán, Hatch, también, por supuesto, ellos se llaman Río Roma por el amor. ¿Sabía usted? Amor, porque se escribe al revés. Roma, amor. No sabía yo que era por eso, pero mire, qué bonito, reflejando la esencia romántica de sus canciones. Bien, y con esa pequeña reseña vamos a seguir escuchando buena música, así es. 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Así que usted aproveche de mandar sus saludos esta tarde de día sábado, de sorprender ahí a su ser querido, a su pareja, a su amigo o amiga también, porque este día tenemos mucha alegría y vamos, por supuesto, a conmemorar este día como se merece, porque también es el Día Mundial de la Alegría el día de hoy. Así que, bueno, la música nos trae alegría, compartir nos trae alegría, así que vamos a seguir bien acompañados de Marc Anthony, esto que se llama Vivir Mi Vida.

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2: Las 15 horas y 28 minutos.
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6: Y seguimos en esta tarde compartiendo, acompañados de Ana Gabriel y esto que se llama No Entiendo.

Y seguimos en esta tarde de día sábado, acompañados, compartiendo. Y bueno, nos vamos a ir a leer rápidamente los mensajes de cumpleaños. También tenemos algunos saludos por acá que vamos a hacer llegar de manera radial ahí a todas las personas. Ya, tenemos por acá un mensaje de Pedro. Dice, quiero saludar a mi querida esposa Ana Villalobos Egaña, que la amo mucho y que es la razón de mi vida. Su esposo Pedro, mire qué bonito. Un romántico Pedro. Le mandamos muchos saludos ahí a Ana. Ana Villalobos, ahí de parte de su amor Pedro. Por acá tenemos a Natalia de Diego de Almagro. Nos dice, Jocelyn, por acá escuchándote mientras termino de hacer el aseo. Quiero enviarle un saludo muy especial a mi amiga Valentina, que está celebrando su cumpleaños. Que la disfrute, que lo disfrute muchísimo, muchísimo. Vamos a estar celebrando más ratito, así que ahí lo vamos a estar esperando con una sorpresa. Mire, muy bien, qué lindo. Bling, bling. Y bueno, usted también nos puede seguir enviando sus mensajes a través del más 569-9344-6010. Aproveche el día de hoy de saludar. Esto es una sorpresa gratuita. Usted ahí puede mandar su saludo, puede hacerle sentir algo especial ahí a esa persona, puede, por supuesto, alegrarle el día a alguien también con un saludo. Así es. Por ejemplo, usted puede dedicar algunas palabras bonitas, también puede dedicar unas palabras por el día de cumpleaños, ya también algún saludo también para alguien que esté trabajando en una minera o alguien que esté en una minera y quiera hacerle llegar ahí un mensaje a su pareja, a sus hijos, a su familia. Recordemos también que el día de hoy estamos de santo, porque hoy están de santo todos los Alfonsos. Así es, así que si usted tiene a alguien el día de hoy, 1 de agosto, que se llama Alfonso y quiera mandarle un saludito, también lo puede hacer con nosotros a través de nuestro WhatsApp, a través de nuestro teléfono fijo 522-230315. Así que queremos conocer también de qué comuna nos estás escuchando el día de hoy, cómo está el clima. Nos tocó un día bastante caluroso, por lo menos acá en la comuna de Copiapó. Las otras comunas las vamos a ir revisando en un ratito más a través del pronóstico del tiempo. Pero ahora vamos a irnos con más música, acompañados de Alejandro Lerner, y esto que se llama Después de Ti.

Estamos acompañados de Alejandro Lerner con todo el romanticismo de este día sábado 1 de agosto. Como les contaba, el día de hoy tenemos el Día de la Pachamama, tenemos el Día de la Alegría, Día Mundial de la Alegría, Día Mundial del ARN. Y bueno, vamos a estar conversando de eso, también como todas las tardes, dando datos útiles. Ya hay para postulación de algún bono, algo importante también relacionado a la salud, así que vamos a estar ahí conversando de eso. Pero ahora rápidamente nos vamos a ir a revisar lo que es el pronóstico del tiempo para nuestra región de Atacama. El día de hoy comenzamos con altas temperaturas en Alto del Carmen, temperatura máxima para el día de hoy de 24 grados y la tarde despejada. Diego de Almagro, 24 grados también y la tarde bien despejada el día de hoy. El Salvador, tenemos una tarde con nubosidad parcial y temperatura máxima 23 grados. Para los chañaralinos tenemos una tarde con nubosidad parcial con algo de viento y temperatura máxima de 19 grados. Para Vallenar tenemos una tarde con nubosidad parcial y temperatura máxima del día de hoy 21 grados. Para Freirina tenemos nubosidad parcial y temperatura, también temperatura máxima de 21 grados para el día de hoy. Para Huasco, los huasquinos y huasquinas, tenemos una tarde con nubosidad parcial con vientos. Así es, y una temperatura máxima de 17 grados. Para Caldera, tenemos una temperatura máxima de 21 grados y la tarde con nubosidad parcial con algo de viento. Y para Copiapó, Copiapinos y Copiapinas, tenemos la tarde despejada con algo de nubosidad parcial y temperatura máxima de 22 grados. Así es, así que si va a salir a la calle el día de hoy, tiene que protegerse, así es, protegerse. Si no le gusta el bloqueador, puede colocarse prendas un poco más largas que tapen la piel, porque de verdad el sol hoy día está muy intenso. Oye, contarles también, así como dato, queda muy poquito también para que termine el invierno. Recordemos que el invierno, el paso de invierno a primavera, es el 22 de septiembre. Y bueno, si nos ponemos a pensar, no queda tanto tiempo para eso. Como yo les comentaba hace unos días atrás, quedan menos de 50 días para el 18 de septiembre. Así es, para sentir todo ese amor por la patria, también para poder celebrar con la familia, para poder disfrutar de nuestro país y todo lo bonito, sus bailes, sus comidas, la familia. Bueno, ustedes saben ahí cómo celebramos los 18 de septiembre acá en la región de Atacama y también en el resto del país. Y ustedes sigan mandando sus mensajes, manden sus mensajes el día de hoy. Tengo un saludo especial para una cumpleañera el día de hoy, así que ahí vamos a estar comentando. Así que usted aproveche también de mandar sus saludos esta tarde, saludos de cumpleaños. Vamos a celebrar también a los Alfonsos que están de santo el día de hoy y a todas las novias de nuestra región y de otras regiones del país que nos escuchan. Así que le mandamos un saludo ahí a todas las novias en el Día Mundial de las novias. ¿O el Día Mundial o Día Nacional? A ver, vamos a revisar. No, día, sí, es Día Mundial de la Novia. Ahí le voy a estar contando por qué se celebra este día y de dónde proviene esa historia. Pero antes de eso, nos vamos con todo el romanticismo de Calo y esto que se llama Forma de Amor.

0: Y seguimos en esta tarde acompañados, así es, acompañados de nuestros auspiciadores. 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Ya, ¿qué tenemos por acá? Dice, tenemos un mensaje acá, de Emilio de Tierra Amarilla. Hola, Jocelyn, aquí en Tierra Amarilla, escuchando la buena música de Nostálgica, junto a mi madre amada Enríquez. Amada Enríquez. ¡Uy, qué lindo nombre! ¡Qué lindo nombre! Gracias, madre, por estar conmigo y acompañarme. Ella con 87 añitos, la amo mucho. Mire, qué bonito, Emilio, qué lindo. Muchos saludos ahí, Amada, que... Le mandamos un saludo gigante y un abrazo también. Y 87 añitos. Ya, y ahí también hace un ratito teníamos el saludo de Pedro, también para su querida esposa Ana Villalobos. También tenemos algunos mensajes de cumpleaños por acá. Dice, hola, Marcela Castro. Dice, hola, Jocelyn, un saludo muy especial para mi hija Fernanda, que hoy celebra un nuevo cumpleaños. Estoy muy, muy orgullosa de la mujer que se ha convertido, que todos sus sueños se sigan cumpliendo. Te queremos muchísimo, mire, qué lindo. Ya, como les comentaba hace un ratito atrás, el día de hoy es el Día Mundial de la Alegría. Se celebra cada 1 de agosto desde el año 2010 y fue una iniciativa, fue propuesta por el colombiano Alfonso Becerra durante un congreso de gestión cultural realizado en nuestro país. Su objetivo es destacar la importancia de la alegría como una emoción que fortalece el bienestar, las relaciones y la calidad de vida. La alegría puede expresarse en muchas formas, en una sonrisa, en una conversación, compartir con la familia, escuchar música, bailar, disfrutar de los buenos momentos y de pequeños momentos también. Diversos estudios muestran que mantener emociones positivas favorece la salud, ayuda a enfrentar mejor los desafíos y fortalece los vínculos con quienes nos rodean. Así es, la alegría ayuda mucho con el optimismo y también en momentos de problemas de salud también ayuda bastante. Ayuda bastante mantener la alegría, mantener el optimismo, mantener por supuesto ese amor, ese cariño y de esta manera ahí fortalecer también los vínculos de las personas que nos rodeamos. Y bueno, la pregunta el día de hoy para todos los que nos están escuchando este día sábado, un día alegre, un día bonito, un día de fin de semana. ¿Qué pequeña cosa, por más simple que sea, siempre logra sacarle una sonrisa y alegrarle el día? Por ejemplo, hay personas que les gusta cuando o se emocionan muchas veces cuando ven a otra persona haciendo el bien, pero es una emoción desde la alegría. También, por ejemplo, cuando vemos a nuestros perritos, a nuestras mascotas, cuando quizás comemos algo rico, también nos da alegría quizás ver bien a la familia, que estén bien de salud. Bueno, hay muchas cosas que nos dan alegría, pero yo el día de hoy quiero saber qué es lo que a ustedes les da alegría. ¿Qué pequeña cosa, por más simple que sea, siempre logra sacarles una sonrisa y alegrarles el día? ¿Ya? ¿Y cómo lo pueden hacer? Nos pueden enviar sus mensajes, sus audios, contarnos también eso que lo hace alegrarse día a día a través del +569 93 44 60 10. Y mientras tanto, nosotros nos vamos con música, pero antes de eso nos vamos a ir con nuestra pausa publicitaria, así que vamos y volvemos. Quédate con nosotros en esta tarde compartiendo por Nostálgica, la radio de Atacama.
1: 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En Nostálgica, te indicamos la hora.
2: las 15 horas y 56 minutos.
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0: Y seguimos en esta tarde acompañados de esta hermosa canción de Basilos y esto que se llama Cara Luna.

Y ahí estábamos con Basilos. Qué bonita canción para este día sábado. Me gusta Basilos. Una fanática por acá de Basilos. Hoy hay personas que me están mandando ahí por el tema del concurso. Ya comentarles el concurso. Tenían para mandar toda la información hasta el día 31 de julio. Miren, hasta el día 31, y recordarles también a todos que el concurso es el día lunes a las 11 de la mañana. Lunes 3 de agosto a las 11 de la mañana vamos a estar realizando el concurso. Ahí para que usted esté bien atento para ver si usted fue uno de los 10 ganadores de los premios de 50,000 pesos. Así que ahí hay que cruzar los dedos porque usted haya sido el ganador o la ganadora también de este gran premio. Ya, como les comentaba yo hace un ratito atrás, estamos en el Día de la Alegría, el Día de la Alegría, Día Mundial de la Alegría, pero también tenemos el Día de la Pachamama. Y bueno, en muchos países, este 1 de agosto, en América Latina, se celebra el Día de la Pachamama. Es una fecha para honrar y agradecer a nuestra Madre Tierra por las cosechas, la fertilidad y la abundancia. Así es, la palabra Pachamama viene del quechua pacha, que significa tierra o mundo, y mama, madre, madre tierra. Es una tradición ancestral de los pueblos andinos e indígenas, y de hecho se celebra en muchos países como Argentina, Bolivia, nuestro país también en Chile, Colombia, Ecuador y Perú, y se realizan rituales y ofrendas como alimentos, semillas, agua, hojas de coca también, flores y bebidas tradicionales. Las ceremonias buscan agradecer lo recibido y pedir prosperidad para las futuras cosechas. La fecha también promueve el cuidado del medio ambiente y la protección de la biodiversidad, y se invita a adoptar hábitos sostenibles como ahorrar agua, reducir plásticos y consumir productos locales. Muy bonito también este Día de la Pachamama, porque nos inspira a crear conciencia también de todo lo que sucede. Recordemos que estamos con el cambio climático, lo cual está afectando también, por supuesto, a todo el planeta, no solamente a nuestro país, sino que también a todo el planeta, porque lamentablemente no hemos tenido el cuidado correspondiente con el medio ambiente, no tenemos hábitos sostenibles, no tenemos el hábito de ahorrar agua, por ejemplo, de reducir los plásticos, consumir productos locales, siempre consumimos productos de la industria también. Podemos verlo con la ropa, que la ropa de por sí elimina mucha basura. Podemos ver desiertos que están llenos de basura muchas veces, de solamente ropa y más ropa, que eso por supuesto lamentablemente no ayuda en nada al medio ambiente. Y es por eso que este día 1 de agosto en muchos países de Latinoamérica, en el Día de la Pachamama, busca visibilizar, promover el cuidado de nuestra Madre Tierra y por supuesto la protección de toda la biodiversidad y protección del medio ambiente también.

Y vamos a seguir con más música. Y así como cuidamos el medio ambiente, también debes cuidarte el alma. Y nos vamos acompañados de esta hermosa canción de nuestro querido Chayanne en esta tarde, compartiendo de día sábado.

Estábamos con este gran tema de nuestro querido Chayanne, que nos está acompañando esta tarde de día sábado, sábado 1 de agosto, y comenzando un nuevo mes. Y bueno, ahí ustedes me van contando la pregunta del día para todos los que nos están escuchando el día de hoy. ¿Qué es lo que ustedes les entrega y les da alegría? Esas pequeñas cosas que nos hacen sonreír, esas pequeñas cosas que nos devuelven la alegría en un día triste o en algún día que uno tiene un mal momento, un mal día. Así que ustedes cuéntenme, ¿qué pequeña cosa, por simple que sea, siempre logra sacarles una sonrisa y alegrarles el día? Ahí vamos a estar leyendo sus mensajitos ya a través del más 569-93-44-60-10, o si usted nos quiere llamar, lo puede hacer al 522-230315. 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Y ahí vamos a ir revisando los saludos. Nos han llegado bastantes mensajes a través del WhatsApp. Hoy comentarles a las personas que están solicitando entrar al concurso. Lamentablemente, el concurso era hasta el día 31 de julio, así que les pido mil disculpas, pero ya todas las personas que quedaron hasta el día de ayer a las 23:59 son las personas que van a entrar al concurso. Estuvimos acá todo el mes ahí diciendo que debían concursar, que no dejaran para mañana lo que podían hacer hoy. Y bueno, ahí la idea es que estén muy atentos, porque el concurso es el día lunes 3 de agosto a las 11 de la mañana, ahí para que usted esté bien atento y por supuesto sea uno de los 10 ganadores de 50.000 pesos, que nos viene súper bien, sobre todo para estas fechas. Mire que se viene el Día del Niño, se viene también el Día de la... Bueno, hoy día el Día de la Novia, el día también... ¿Qué otros días de agosto? El Día Internacional del Gato, también el mes del gato. El Día Internacional de la Cerveza también tenemos este mes de agosto. Tenemos el Día de la Solidaridad, Día Mundial de la Fotografía, tenemos el Día Internacional del Perro también, Día del Árbol, y bueno, tenemos varias cosas, y lo más importante, hay que pasar agosto. Un deseo muy, muy importante para todos en el ámbito de la salud.

Salud, hay que pasar agosto, es el objetivo de este mes. El objetivo de este mes, pasar agosto ahí para todos los que queremos llegar bien a septiembre, queremos llegar bien, bailar cueca, comer rico. Así que ahí hay mucha energía, mucha resistencia ahí para todos. Para llegar a septiembre como corresponde. Y bueno, junto a nuestros auspiciadores Gasco y Tra, nos vamos con el siguiente tema de Cristian Castro y esto que se llama Soledad.

0: Y seguimos en esta tarde compartiendo. Ya vamos a ir revisando los mensajes también que nos han llegado a través de nuestro WhatsApp. Tenemos a Mauricio de Tierra Amarilla, nos dice: muy buenas tardes, querida Jocelyn. Soy Mauricio, a mí me saca una sonrisa llegar a la casa después de la pega y que mi perrita salga corriendo a recibirme como si no me hubiera visto en un año. Uno puede venir cansado, preocupado por las cuentas, pero verla mover la colita con esa felicidad es impagable. Ahí se me olvida todo por un rato. Ay, qué bonito, a mí igual me pasa lo mismo ahí cuando veo a mis gatitas, a mi perrita, a mi conejillo también. Ahí el amor por las mascotas. Por las mascotas que pasan a ser parte de la familia también. Mire, qué bonito, Mauricio. Por acá tenemos a Roxana de nuestro querido Huasco. Dice: me encanta salir temprano al patio a regar mis plantitas. Cuando veo una flor nueva que abrió, una plantita que dio brote, siento una felicidad enorme. Es como ver el cariño, de cómo el cariño da resultado. Hoy me llega profundo eso. Me llega profundo ahí también con las plantitas. Así que la entiendo. Ya, vamos a ir escuchando también. Vamos a ir escuchando también algunos mensajes. Nos envía por acá Jessica Luquita. Pasa calle el día de hoy, multicultural en el Palomar. En el Palomar se va a realizar salida a centro comunitario a partir de las 15 horas. Estoy un poquito atrasada, sí, así que salida del centro comunitario El Palomar. Centro comunitario también es un punto de acopio muy importante ahí para la ayuda a los damnificados. Apoya con útiles de aseo. Pasa calle multicultural el día de hoy a partir de las 15 horas. Muchas gracias, Jessica y Luquitas, ahí por ese mensaje. Y vamos a escuchar un audio que nos envían también esta tarde. A ver, vamos con el mensaje.
1: Hola, tía Jocelyn. Oh. Soy el Luquitas. En el día de los Alfonsos, quiero mandarle un saludo a mi papá.
0: ¿Ya?
1: Mario Alfonso. Con el temita Yo No Fui, de Pedro Fernández.
0: Ya, vamos a saludos. Buscarlo. Vamos a buscarlo. Ahí le mandamos un saludo ahí de parte de Luquitas el día de hoy. Ya, por acá dice: muy buenas tardes, señorita Jocelyn, si usted puede tocar el tema de los Vázquez. ¿Qué más quisiera yo? Que a mi mamita, como un 1 de agosto se nos fue. Ella es Lidia. A ver, 1 de agosto se lo fue. Ella es Lidia Redondo, de sus hijos. Desde ya, muchas gracias y disculpe. Ya, voy a leer bien ese mensaje porque me costó entenderlo. Ya, ¿qué más tenemos por acá? Ana Villalobos, saludo a ti, Jocelyn, que entregas tu paciencia, tu amor y tu alegría en la radio. Al escucharte transmites un buen ser en ti, llenita de luz. Que Dios siempre te acompañe donde vayas. Eres muy especial. Ay, muchas gracias. Atentamente, Vicky Egaña. Jocelyn, una gratitud, salud. Saludo para ti también, eres importante. Y me mando un saludito a mi esposo, Pedro Enrique Tapia Tillo. Es un buen marido en todo lo que hay en el amor. Mire, qué bonito el romanticismo. Muchas gracias, Ana. Hay muchos cariños también ahí para Enrique Tapia Tillo en el día de hoy. Ya, y vamos a seguir con más música. Nos vamos a ir acompañados de Eros Ramazzotti. Esto que se llama Una Emoción para Siempre.

0: 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En Nostálgica te indicamos la hora.
1: Las 16 horas y 29 minutos.
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estamos acompañados de Barry Manilow con este gran tema Copacabana, acompañándonos esta tarde de día sábado. Tenemos un mensaje por acá de nuestro querido profe Guido. Muy buenas tardes, gran amiga Jocelyn, buen turno. Saludar a mi familia, a José Fernández, a Cristina Flores, a Dora Lisa, también a Oscar López y a cada auditor. Y para ti, un gran abrazo, profe Guido. Muchas gracias, profe, que tenga un lindo día, que tenga un lindo fin de semana también con su hermosa familia. Ya, y el día de hoy también quiero aprovechar de mandar un saludo gigante, gigante de parte de Juan Lobos, que se encuentra en Santiago, porque él quiere saludar a su madre, que está cumpliendo 90 añitos el día de hoy, día sábado 1 de agosto, y bueno, ella es una fiel auditora de nosotros, así que le mandamos un saludo gigante de parte de Juan Lobos de Santiago a María Eugenia Plaza, esta tarde de día 1 de agosto, ahí de parte de su hijo, y por supuesto nosotros también extendemos el saludo, que la pase muy bien, que disfrute, por supuesto, ahí de todo el amor y de todo el cariño también de su hijo, que él vive lejos, pero ahí quería mandarle un saludo a su mamá para sorprenderla el día de hoy. 90 añitos, ahí nos va a tener que contar cuál es el secreto, María Eugenia, porque me dicen que usted es una persona súper activa, súper independiente, y así que ahí usted nos tiene que mandar ahí cuál es el secreto para llegar a los 90 añitos. Guía, ¿qué más tenemos por acá? Tenemos más saludos de cumpleaños, así es. Tenemos a Sandra desde Chañaral, dice, quiero enviarle un saludo gigante a Luis Barrera, a mi papá. Gracias por enseñarnos con el ejemplo y por sacar siempre una sonrisa. Que tengas un lindo, lindo día. Él siempre te escucha. Hoy muchas gracias, mucho cariño ahí a Luis Barrera. Que tenga un lindo día, que ahí lo regaloneen como corresponde, como corresponde. Miren, tenemos un mensajito por acá de flamenco, tenemos a Rodrigo. Quiero felicitar a todos los que hoy celebran un nuevo año de vida, aprovechen de abrazar mucho a sus familias y disfrutar los pequeños momentos. Mire, ahí no le manda saludo a nadie, pero le manda saludo a los cumpleañeros. Muy bien. Mira, por acá tenemos a Manuel, dice, les escribo solamente para saludarlos porque hace rato quería mandarles un mensajito, siempre lo escucho mientras ordeno el patio y la verdad que hacen que pase el tiempo mucho más rápido. Un abrazo enorme para ti y para todos los auditores de Atacama. Hoy muchas gracias. Ya, tenemos por acá saludos a Alonso García de Lampa y saludos a mi amiga Matilda Toro Santander, que hoy está de cumpleaños y cumple 18 años de vida, de parte de su amigo Alonso García. Y saludos a mi equipo de Radio Lonchi Retro, que hoy está de cumpleaños y cumple 2 años al aire, de Alonso García. Y saludos también a mi amigo Alfonso Santander, de parte de su amigo Alonso García. Saludos desde Lampa y saludos a mi enamorada de mi vida, hermosa y linda y bonita, bella Isidora Torres Aguayo, de parte de su enamorado de la vida, Alonso García. Mira, ahí todo un enamorado este chiquillo. Por acá dice, muy buenas tardes, Jocelyn, mediante su prestigiosa emisora, quiero hacer llegar un saludo enorme a mi pareja, Nelson Rojas Aguilera, más conocido como el chico Pititi o Chico Visera, por su cumpleaños. Dios lo bendiga con mucho cariño y amor de Esther Coronado. Bueno, ahí extendemos el saludo, por supuesto, a Nelson Rojas Aguilera. El chico, déjeme leer bien, porque no alcanzo a ver la letra. Ah, sí, Chico Pititi o Chico Visera, ahí de parte de Esther Coronado. Que la pase muy bien, que disfruten este día sábado, que aprovechen también para celebrar. Ya, y usted puede seguir mandando sus saludos de cumpleaños, también puede ir respondiendo la pregunta del día que dejamos hace un ratito atrás, porque hoy día estamos celebrando el Día de la Alegría, el día de hoy, 1 de agosto. Así que lo invitamos a que usted nos cuente qué pequeña cosa, por simple que sea, siempre
logra sacarle una sonrisa y alegrarle el día. Ahí usted se puede explayar, nos puede mandar un audio, nos puede llamar también al 522-2303-15. 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Y seguimos con nuestro bloque de música anglo en esta tarde compartiendo y nos vamos con más música, así es. Y nos vamos acompañados de Barry White en esta tarde de día sábado.

0: ahí estamos, por supuesto, acompañados de Barry White, como todas las tardes. Ahí tenemos nuestro bloque de música anglo para ir acompañándote cada tarde en donde tú estés. Si estás en el trabajo, si estás en la oficina, si estás ahí en tu emprendimiento personal, tu propia pyme, también si estás en tu casa disfrutando de tu familia y de la buena música, y también para todos aquellos que nos llevan también en la ruta, a todos los camioneros de nuestra región de Atacama, también de otras regiones que pasan por la ruta. Y por eso aprovechamos también de saludar a todos los camioneros que siempre nos están reportando de todo. Así que les mandamos un abrazo gigante a todos los choferes de los buses eléctricos. También le mandamos un saludo a todas las personas que ocupan sus servicios de las distintas líneas. También a los que andan en su auto particular, a los colectiveros. También saludamos a los recolectores de basura, de residuos domiciliarios. También a quienes son los encargados de hermosear nuestra linda región de Atacama, y por supuesto también a todos los que trabajan en mineras. Así es, aprovechamos de saludar a todos los que trabajan en Mina Manto Verde, Mina Santo Domingo de Capstone Cooper, también Mina Maricunga, Mina La Coipa, todos los que se encuentran en El Salvador, Potrerillos, Diego de Almagro. Inca de Oro, El Salado, también Ruta 5 Norte, camino a Taltal, a todos los que se encuentran en también Mina Caserones, Goldfield también, Minas Los Colorados, y bueno, a todos los que trabajan en minería le mandamos un saludo gigante. Si a usted le tocó descansar este fin de semana o si le tocó trabajar, le deseamos un excelente fin de semana, y por supuesto lo vamos a estar acompañando todos estos días, todo el fin de semana también, como siempre, ahí con la mejor programación para ustedes. Ya, por acá me mandan un mensajito, vamos a revisar el audio. Ay, ahí me mandó un audio, pero se borró. Dice, ya, vamos a poner este tema ahí para Elda que nos comenta que su mamá cumple 24 añitos de su partida el día de hoy, 1 de agosto. Lidia Arredondo, esta canción, por supuesto, de Los Vázquez, la vamos a colocar en un ratito más, ya para dedicársela ahí, por supuesto, de parte de sus 7 hijos, Ochoa Arredondo. Muchos cariños, Elda, sabemos que es un día difícil, obviamente, pero acá la estamos acompañando, la vamos a acompañar ahí con ese temita que usted quiere escuchar esta tarde. Y recordemos también que estamos con la pregunta del día, porque estamos celebrando el Día de la Alegría, también estamos celebrando el Día de la Novia, ¿ya? Para comentarles, les voy a leer algunos mensajes que nos han llegado, porque la pregunta del día de hoy, día sábado 1 de agosto, en el Día de la Alegría, estamos conversando un poquito ¿qué es para ustedes? ¿Qué pequeña cosa, por simple que sea, siempre logra sacarle una sonrisa y alegrarle el día? Y tenemos algunos mensajes por acá. Tenemos a Mauricio, que hace un ratito nos contaba que le daba mucha alegría llegar a su casa y que estuviera su perrita. También nos comentaban por acá que le daba alegría cuando, por ejemplo, veían brotar una plantita, regar su huerto. Ya, también eso le daba alegría. Son pequeñas cosas, no es necesario que sea algo tan estrafalario, sino que son cositas pequeñas que nos pueden brindar alegría. Cristian por acá nos dice, yo soy camionero y paso muchas horas manejando. Lo que siempre me alegra es cuando amanece en plena ruta y empiezan a aparecer los colores del desierto. Es un espectáculo que nunca me aburre, aunque lo vea casi todos los días. Mire, qué bonito. Mire, por acá tenemos a Andrea de El Salvador. Hola, Jocelyn, te escuchamos con mis compañeras. A mí me hace muy, pero muy feliz cuando mi hijo llega del colegio y me cuenta lo emocionado que le fue en una prueba. Ver esa carita orgullosa vale mucho más que cualquier regalo. Ay, mire qué lindo, qué bonito. Por acá tenemos a René, dice, a mí me hace muy feliz encontrarme con personas que no veo hace mucho tiempo, conversar un ratito, aprovechar de abrazarlo, y bueno, hoy en día andamos todos tan apurados y esas conversaciones espontáneas de verdad que se agradecen mucho. Mire, muy bien. ¿Qué más tenemos por acá? Mire, por acá tenemos a Héctor de Tierra Amarilla. Se me enredó la lengua, de Tierra Amarilla. Hola, Jocelyn, soy minero y trabajo por turnos. Lo que más me emociona es volver a casa y que mis hijos salgan corriendo a abrazarme. Ese momento vale oro. Mire, qué bonito, qué bonito. Oye, aprovechar de mandar una buena noticia, porque a todos los que todavía no concursan, ya van a tener la posibilidad de concursar, ya, ahí a todas las personas que me enviaron voy a ir derivando la información a la lista del concurso, ya, para que puedan participar por el concurso que se va a realizar el día lunes 3 de agosto a las 11 de la mañana. Ya, muy importante que usted esté escuchando la radio ese día lunes, pues, para que usted sepa si es que usted fue uno de los 10 ganadores de los premios de 50,000 pesos. Espero que a todos les vaya muy bien, que ojalá todos ganaran, pero lamentablemente son solamente 10 premios, pero bueno, usted sabe que de repente la suerte ahí puede y estar de la mano ese día, así que esperemos que ahí salgan 10 ganadores que de verdad necesiten mucho, mucho, mucho este premio. Ya, y voy a repetir un saludo que mandamos hace un ratito atrás, lo voy a repetir ya, pero vamos a ir a revisar los últimos mensajes, ya, los últimos mensajes de la pregunta del día de hoy, ya, a ver, tenemos varios mensajes, pero vamos a ir revisando. Porque entre los mensajes de cumpleaños, los mensajes también de la pregunta del día, vamos a revisar. Tenemos por acá. Ya, vamos a ir a revisar los mensajes en un ratito más, pero antes de eso nos vamos a ir con nuestra pausa publicitaria. Así que vamos y volvemos porque viene nuestro bloque de rock latino en esta tarde de día sábado, acompañado de grandes artistas como Virus, Soda Stereo, Raúl Porchetto y Miguel Mateos. Así que quédate con nosotros acá en Compartiendo por Nostálgica, la radio de Atacama.
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2: Las 16 horas y 57 minutos.
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0: Y seguimos en esta tarde compartiendo acompañados de Virus y esto que se llama Una Luna de Miel en la Mano.

0: seguimos en esta tarde de día sábado, en este día compartiendo. Dice ella, por acá me envía un mensaje, Katy de Vallenar, JM, vamos a escuchar, vamos a revisar lo que nos envía.
1: Buenas tardes, señorita Jocelyn.
0: Buenas tardes.
1: Aquí JM, desde Antofagasta.
0: Mira, Antofagasta.
1: Pasando por aquí, por Taltala, estoy escuchando en la carretera. Hay un gran saludo para mi nieta Valentina Camus, que estuvo de cumpleaños.
0: ¿Ya?
1: De parte de su tata, que los quiere mucho. Y ahí le busco un tema como para ella, más o menos, para su edad.
0: ¿Ya? ¿Qué edad tiene?
1: Que puede ahí más o menos un temita bueno. Gracias, señorita Jocelyn. JM por acá.
0: Muchas gracias, JM. Hay un saludo gigante ahí para Valentina Camus, pero no me dijo qué edad tenía Valentina, para buscarle un mensaje, una canción ahí acorde ahí a su edad. Hoy contarles también que los resultados de la quinta convocatoria del subsidio eléctrico se publicarán este miércoles 12 de agosto, para que usted esté atento. El beneficio corresponde al segundo semestre del año 2026 y este descuento se va a aplicar en las cuentas de luz de julio a diciembre con pago retroactivo. Y el descuento se va a comenzar a reflejar en las boletas desde septiembre, dependiendo del ciclo de facturación de cada empresa eléctrica. Recuerde que los montos del beneficio dependen de los integrantes del hogar. Si son de 4 o a más integrantes, son 31.224. Si son de 2 a 3 integrantes, son 22.548 pesos de descuento. Y si es un integrante, son 17.346 pesos de descuento. Ya, y buenas noticias también, porque el subsidio eléctrico se va a extender durante el 2027, por lo que se esperan nuevas convocatorias. Así que hay que estar atentos para el 12 de agosto, porque van a dar los resultados de la quinta convocatoria del subsidio eléctrico. Ahí para todas las personas que están esperando, por supuesto, este descuento que nos va a beneficiar ahí a quienes han postulado, a quienes van a beneficiar. Ya, como le comentamos también, este mes de agosto estamos comenzando. Es muy importante también para la tercera región, porque es una zona minera, y recordemos que este mes se celebra el mes de la minería en conjunto con el Día Mundial de la Alegría, que es el día de hoy, el día de la Pachamama. También tenemos el día de el Día Internacional del Gato, o también más conocido como el Mes del Gato. También, como les comentaba yo hace un ratito atrás, tenemos el Mes de la Solidaridad, el mes de la fotografía también, y lo más importante, porque hay que pasar agosto, así que a cuidarse la salud. Y bueno, tener como objetivo también para este nuevo mes quizás hacer más deporte, aprovechar también, porque no sé si se han dado cuenta, pero está oscureciendo un poquito más tarde. No se logra, no es tanto, pero por lo menos ahí se está notando ahí que se está oscureciendo un poquito más tarde, como tipo 6:30, 6:40 más o menos se está oscureciendo, a diferencia de otros días que eran las 6:05 y ya estaba oscuro. Ya, y usted puede seguir enviando sus mensajes, puede seguir respondiendo la pregunta del día, porque estamos hablando del Día de la Alegría, el Día Internacional, y para eso usted nos puede ir contando qué pequeña cosa, por simple que sea, logra sacarle una sonrisa y alegrarle el día. Ahí vamos a estar leyendo, escuchando sus mensajes a través del +569 93 44 60 10. Y mientras tanto, nosotros nos vamos con más música, acompañados de Soda Stereo y esto que se llama Signos.

ahí estábamos acompañados de Signos en nuestro bloque de rock latino, acompañados por supuesto de todos ustedes en esta tarde de día sábado 1 de agosto. Hoy recordarles también a todos que pueden concursar todavía por uno de los 10 premios de 50.000 pesos. ¿Cómo lo debes hacer? Debes descargar la aplicación de Nostálgica, a eso debes mandarnos un pantallazo, así es, debes mandarnos un pantallazo con la aplicación instalada con tus datos. 4 datos importantes: nombre completo, su nombre y sus 2 apellidos, su RUT, su número de teléfono y su comuna. Ya, importante que si usted no tiene estos datos, lamentablemente no lo podemos ingresar al concurso. Ya, así que por eso es muy importante que usted mande esta información. Ya, de todas maneras, ahí yo le voy a ir comentando, tiene que mandar tal información o si le falta algo. Ya, muy, muy importante. Ya a todas las personas que me enviaron les voy a ir colocando ahí, está concursando, y recuerde que el concurso es el día lunes 3 de agosto a las 11 de la mañana, así que usted tiene que estar ahí en sintonía para escuchar si usted es uno de los 10 ganadores del premio de 50.000 pesos, y que bueno, ahí nos sirve para mucho, nos sirve por supuesto ahí este premio por descargar la aplicación. 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Hoy aprovechar también este fin de semana, tenemos bonitas actividades en nuestra región de Atacama, así que vamos a estar conversando de eso también en un ratito más, porque tenemos ahí novedades. Recordemos que estamos con el Tianfu, este festival, por supuesto, muy bonito que se está realizando en el Parque El Pretil. Así es, esto es un festival de luces más grande de Chile por la amistad de Copiapó y China. Así es, ven a vivir esta experiencia Tianfu y tienen hasta el 29 de agosto para ir todos los días desde las 18 horas. Ya hay un recorrido de luces a gran escala, espectáculos tradicionales también todos los días, gastronomía china, experiencia Hanfu y tienda de souvenirs. Las niñas y niños menores de 4 años y las personas con credencial de discapacidad ingresan de manera gratuita, ya, pero el resto tiene que sí o sí pagar, ya. Precio accesible y creo que está muy, muy bueno. Yo todavía no voy, pero tengo pensado ir, ojalá esta semana, porque está muy, muy entretenido. Ya, y nos vamos a ir con el último tema de nuestro bloque rock latino, acompañados de Raúl Porchetto y esto que se llama Bailando en las Veredas.

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2: Las 17 horas y 30 minutos.
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ahí estamos, acompañados de este lindo tema que nos pidió nuestro querido auditor Luquitas ahí para su papá. Muy buen tema. Ya, para las personas que me comentaron que estaban concursando, ya estoy revisando ahí para que no se vayan repitiendo. Ya ahí le estoy indicando también a aquellos que han quedado ya en el concurso. Me faltan todavía algunas personas porque son varios mensajes. Ya. Respecto a las personas que me comentan dónde se pueden llevar donaciones para los damnificados, tengo entendido que en el Centro Comunitario del Palomar es un punto de acopio y que necesitaban útiles de aseo, por lo que tenía entendido. Ya, si usted sabe de algún otro punto de acopio, me lo puede hacer llegar y yo lo comparto acá a través de la radio.

Ya, y aprovechamos también de mandar este saludito de cumpleaños, que lo vamos a repetir nuevamente de parte de Juan Lobos de Santiago, quiere desearle a su madre muchas felicidades porque el día de hoy está de cumpleaños, está cumpliendo 90 añitos y es una fiel auditora de la radio, así que le mandamos un saludo gigante a María Eugenia Plaza de parte de Juan Lobos de Santiago, su hijo, que le manda muchos saluditos, y por supuesto ahí le mandamos un abrazo gigante ahí a nuestra querida auditora María Eugenia Plaza, que ahí nos tiene que dar el secreto de cómo llegó a los 90 añitos, porque una mujer muy independiente, hace todas sus cositas sola, así que ahí le mandamos un abrazo gigante, que siempre nos esté acompañando también en la radio. Ya a todas las personas que están enviando del concurso, muy importante mandar todos sus datos en un solo mensaje. Trate de no mandarlos por separados. Ya, mándelo todo junto, junto con lo que es el pantallazo de la aplicación. Ya tenemos otro mensaje para acá de nuestra querida Neria. Hola, ¿qué tal? Escuchando la radio nostálgica. Muy linda la música. Me encanta. Así hago mis cositas. Neria de las parcelas de Alto al Sol. Lindo mes de agosto para ti, lleno de bendiciones. Muchas gracias, Neria. Neria, para usted también, que sea un bendecido mes, y bueno, para todos los que estamos acá en la radio, a todos los que estamos acá en la radio, mis compañeros de trabajo también, que sea un excelente mes para nuestros auditores también, para todos los que nos escuchan, y que nos sigamos acompañando como siempre este nuevo mes de agosto. 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Y nosotros vamos a seguir con más música en esta tarde, compartiendo, aprovechar de acompañarlos a todos. Y bueno, este tema también se lo dedicamos ahí a nuestra querida Hilda, este tema de Los Vázquez y esto que se llama ¿Qué más quisiera yo?

Este lindo tema acompañándonos en esta tarde de día sábado, en este compartiendo, así estábamos con Pedro, con los Vázquez, que más quisiera yo este tema dedicado ahí de parte de Hilda, ahí para su mamita también que nos escucha desde el cielo, que está cumpliendo 24 añitos desde su partida de parte de sus 7 hijos, Ochoa Arredondo. Ya le mandamos un abrazo gigante, Elda, y muchos cariños. Por acá tenemos a Lala. Hola, señorita Jocelyn, gusto en saludarla desde Vallenar. Un abrazo. Un abrazo para usted también, Lala. Muchos cariños y a toda la gente que nos escucha desde Vallenar. Ya, muy importante, las personas que están mandando información para el concurso, creo que a todos les respondí, o a la gran mayoría, importante, ya ahí les coloqué lo que les faltaba, ya a varios les falta información, importante, nombre completo, RUT, número de teléfono y comuna, debe estar todo en un solo mensaje, ya nosotros tenemos acceso a su número, pero como tenemos que transferir la información, debe ir su número de teléfono, ya muy, muy importante, y así que ahí a todos los que me mandaron mensaje, le estoy respondiendo ahora para que se queden tranquilos de que están concursando, ya muy importante. ¿Qué más? Invitarlos, por supuesto, a que se queden con nosotros y toda la programación que tenemos preparada para ustedes, porque vienen grandes artistas esta tarde a acompañarlos. Vamos a estar con Marco Antonio Solís, Ricardo Montaner, Ricky Martin, Ana Gabriel. También vamos a estar acompañados de Vicentico, también Pedro Fernández, Emanuel, Leo Dan y Sergio Dalma. Y bueno, así vamos a estar acompañados toda la tarde. Y como siempre, cada tarde, cada fin de semana, acompañados de 9 a 12 en una nueva fiesta dorada ahí para acompañar esta rica noche de día sábado, que vamos a estar ahí compartiendo, va a estar ahí con buena música, bien bailable y para hacerle compañía esta tarde de día sábado. Ya, y nos vamos a ir con el último, a ver si alcanzamos a irnos con el último tema de la tarde, acompañados de Salo Reyes y esto que se llama Acorralado. 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

0: Y así estamos terminando esta tarde de día sábado en un nuevo Compartiendo. Espero que tengan un excelente fin de semana, que aprovechen de disfrutar, de descansar y por supuesto también de estar con la familia y poder disfrutar de este fin de semana, que al final estamos comenzando también este nuevo mes y qué mejor que empezar celebrando. Aprovecho también de mandarle un saludito a todas las personas que se encuentran en la región de Atacama, a quienes nos escuchan de los diferentes lugares, a todos los que se encuentran en Copiapó, Tierra Amarilla, Caldera, Vallenar, Chañaral, también a toda la gente linda de Alto del Carmen, de Huasco, de Freirina, y bueno, en fin, a todos los que nos escuchan, tanto de la región de Atacama, a las personas que nos escuchan de otros lugares del país, y por supuesto también de otros lugares del mundo, les mando un abrazo gigante y muchos cariños. Mi nombre es Jocelyn Aliaga, ha sido un gusto estar esta tarde con ustedes, acompañados de nuestros auspiciadores, Gas Energía que transforma y tra Turismo Rojas Atacama. Me comienzo a despedir, un abrazo gigante, muchos cariños y que sean muy, muy felices este nuevo mes y que solamente se vengan puras cosas buenas para todos nosotros. Chau, chau.
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2: Las 17 horas y 58 minutos.
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0: En Nostálgica te indicamos la hora.
2: Las 18 horas y 27 minutos.
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2: Las 18 horas y 59 minutos.
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0: En Nostálgica te indicamos la hora.
2: Las 19 horas y 27 minutos.

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0: Muchas gracias. Pero aunque estamos lejos de la tierra, esta canción pega. ¿Qué les digo?
1: ¡Venga!

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1: 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En Nostálgica te indicamos la hora.
2: Las 19 horas y 56 minutos.
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